Precioso tema acabamos de escuchar aquí en nuestra programación. La voz de Alejandro Fernández y Me Despertar Sin Ti. Vamos con más de nuestra super programación.

Perfecto, pues buen tema acabamos de escuchar aquí en el programa Anoche Soñé Contigo, aquí en nuestra programación.

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Perfecto, pues ya nos vamos agradeciéndoles a todos ustedes el favor de su fina atención, invitándolos muy cordialmente para que no le cambie porque vienen los comentarios deportivos, pero antes déjenme recordarles Mochilas con la Mochila. 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
2: Perfecto, muy bien, muy bien. Bueno, pues estamos listos para iniciar nuestros comentarios deportivos a través de esta frecuencia internacional. Bueno, pues todo se prepara para el arranque de esta temporada 2026 del fútbol americano, fútbol NFL. Ya están los juegos de preparación y, por supuesto, aquí le tenemos la información de los partidos que se desarrollan este día. Hoy el equipo de San Francisco va contra Tennessee, Los Ángeles contra Houston, Arizona enfrenta a Las Vegas, Indianápolis enfrenta a Nueva Inglaterra, Green Bay va contra Pittsburgh, Detroit contra el equipo de Cincinnati. Esos son los 6 partidos que se juegan este día, juegos de pretemporada del mejor fútbol americano. Muy bien. Oye, ¿y ya supiste que los Lakers de Los Ángeles van a tener nuevo dueño, no? Fíjate,
3: oye, pero es una cifra récord, 12 billones de pesos, digo, de dólares.
2: ¿Te imaginas?
3: Algo vi ahí en redes, el precio de la transacción. Uh-huh. Creo que son 2 billones de dólares.
2: Fíjate, nada más. Para
3: que tengas una idea de lo que cuesta, pues, una de las franquicias más populares del deporte profesional, ¿no?
2: Y principalmente el básquetbol.
3: Bueno, si eso vale en los Lakers, ¿cuánto vale la franquicia de los Dodgers o de también, los Yankees, no?
2: Exactamente. Y fíjate que hablando de eso, de los Lakers, pues... esta temporada ya no van a contar con el astro LeBron James.
3: Sí, que como quiera era un imán de taquilla, era una atractivo, ¿no? Uh-huh. Así como lo es Shohei Ohtani en el béisbol, LeBron James, a pesar de su veteranía, sigue siendo un jugador taquillero. La prueba está que en Filadelfia en 2 días se vendieron todas las casacas que tenían con su nuevo número, ¿no?
2: Fíjate, ¿y a
3: dónde? Con su nuevo uniforme, ¿no?
2: Así es, y fíjate a dónde se fue. Nadie esperaba que se fuera para allá, para Filadelfia. Creíamos que él iba a terminar su carrera con el equipo de los Lakers de Los Ángeles.
3: Pues seguramente ya a sus 41 años ya piensa él en el retiro. Uh-huh. Con un equipo franquicia, un equipo tradicional de la NBA, que además pues no está pagándole una suma estratosférica como se acostumbraba en los anteriores contratos, pero pues está haciendo historia LeBron James, ¿eh?
2: No, pues en dinero pues ya tiene hasta para tirar para arriba.
3: No ocupa. Ultimori les presta a los Sixers para que paguen la nómina, ¿no?
2: Exactamente. Bueno, pues ya también se avecina la temporada 2026 del básquetbol de la NBA. Termina el béisbol de las grandes ligas, inmediatamente viene el básquetbol y el fútbol americano. Muy bien. Bueno, pues ahí está la participación de los equipos que el día de hoy estarán arrancando la pretemporada, los juegos de preparación en lo que concierne al fútbol americano. Y ya que estamos hablando de fútbol, déjeme comentarle que el día de ayer en la League's Cup, el día de ayer, el Inter de Miami perdió
3: con el León, ¿no?
2: Con el León.
3: Y queda eliminado el equipo de Messi.
2: Exactamente. Vamos a ver qué nos comenta nuestro amigo Felipe Loera sobre este partido donde el Inter de Miami cayó ante el equipo León. El Atlético de San Luis empató con Orlando City 2-2. Monterrey le gana al equipo de Nashville 2-1. Vaya, ganó Monterrey. El Toluca, qué bárbaro, qué partidazo dio el equipo de Toluca el día de ayer. Ayer sí se vio un equipo de Toluca espectacular, un equipo sensacional que derrotó al equipo de Dallas por el marcador de 3-1. San Diego le ganó al Puebla. Qué bárbaro, este Puebla que no pudo hacer y que tuvo la gran oportunidad en tres o cuatro ocasiones tuvo la oportunidad de concretar gol, pero no pudo. El día de ayer San Diego le ganó 3-2. El equipo de Los Ángeles FC empató con Querétaro y vaya, ganaron las Chivas Rayadas del Guadalajara al equipo de Seattle Sounders FC. Chivas Rayadas del Guadalajara 2, Seattle Sounders FC 1. Felipe, buenas tardes.
4: Buenas tardes, Borito. Buenas tardes al auditorio. Un saludo para el profe. Qué buenos comentarios te hace, Borito, con eso de LeBron James y todo lo que pasa en el básquetbol. Y fíjate también ahorita, Borito, hay una sorpresa pues agradable para mí, ¿no? Y para toda la comarca lagunera. Va ganando el Santos al Philadelphia Union 2-0, Borito, fíjate. Muy difícil, pero va ganando el Santos.
2: Oye,
4: en este momento, en minuto 72.
2: Oye, pero primero quiero que me platiques sobre los partidos del día de ayer.
4: No, fueron partidazos, Gorito, como tú comentas. De alguna manera Toluca sacó la casta. Tenía que ganar, Gorito, o ganar, porque lo único que podía hacer son 6 puntos. Y con la diferencia de goles de ese 3-1, califica... ahorita está con 6 puntos empatado con América, que juega hoy, y está empatado con Cruz Azul, que juega hoy. Si Cruz Azul y América hoy sacan los 3 puntos, tendrían paso perfecto como el equipo León, que ganó el día de ayer, como tú comentas, al Inter de Miami, que de último momento llegó Messi, no sé si le prometió a su papá, porque así somos los futbolistas, Gorito, prometemos al papá o a la mamá honrar con lo que le gusta a uno y lo que le gustaba a su papá. Cabe mencionar que su papá fue su promotor, nunca tuvo un promotor Messi, lo que él ganaba lo conseguía su papá negociando a donde iba a jugar Messi, y pues sacaba buena tajada a la hora de negociar su contrato, su papá como representante. Y el día de ayer se apareció Gorito, como tenía su avión particular, llegó sin avisarle a nadie, ahí estuvo. Y el León, fíjate lo que hizo el León, le agradeció a Messi que haya participado en el juego contra ellos. Y como te comento, el paso perfecto es el de León. Y si hoy gana América y Cruz Azul, sería el paso perfecto. Y Toluca clasificaría en cuarto lugar, Güerito. Entonces esos serían los cuatro equipos, que pasarían a la siguiente fase. Es lo importante de este torneo, quién va a jugar los cuartos de final. Y ya está León. Falta si Cruz Azul, de todos modos Cruz Azul o América están clasificados con los 6 puntos, Gorito. Están clasificados ya porque el Toluca califica en cuarto lugar con 6 puntos y los demás equipos, incluyendo a los Tigres que también tienen 6 puntos, o cualquier otro equipo, adiós, bye bye, Chivas con 4 puntos que hizo, bye bye, y quedan los del 1 al 4, donde ahorita manda el León. Y en donde ya está Cruz Azul y América, como te digo, clasificados, pero podrían hacer el paso perfecto y clasificar con 9 puntos, Gorito.
2: Exactamente. Y pues diciéndole adiós al equipo de Querétaro, al equipo de Puebla y al equipo de Atlético de San Luis.
4: No, sí, y a 14 más, son 14 los que se fueron, Gorito. Clasificaron 4 y se fueron 14, Gorito. Entre ellos se va en la bola Monterrey con un muy buen equipo. entre ellos se van muchos equipos con muy bueno, inclusive el Atlante, que podía haber sido la sorpresa, y definitivamente no pudo. Juárez, que pudo haber sido la sorpresa, no pudo, se quedó con 6 puntos, pero con un handicap en contra en lo que es el goal average. Entonces eso no les ayuda, a pesar de que tienen 6 puntos, igual que América y Cruz Azul, o que Toluca, pero ese 3-1 que le metieron antier a Juárez lo dejó fuera de la competencia para entrar como cuarto lugar o como tercer lugar, como estaba en ese tiempo sembrado. Ahorita dejó ir la oportunidad y se quedó, pues se quedó ahí va a mirar los partidos del League Cup por televisión el equipo de Juárez, güerito.
2: Exactamente, y otro de los equipos que también pues le dice adiós a esta League Cup es el equipo de Tijuana.
4: Sí, güerito, también desafortunadamente Tijuana, no sé qué pasó con ellos, no sé qué pasó con el Loco Abreu, posiblemente no le pusieron mucho interés a esta League Cup, güerito, porque está dejando muchos lesionados, y hay muchos lesionados que inclusive se van a perder toda la temporada, uno de ellos es Córdoba, que juega hoy con Pumas, se lesionó, va a estar fuera 9 meses, güerito, toda la temporada prácticamente, y hay algunos jugadores lesionados de esta League Cup que van a quedar fuera de competencia para cuando venga la Liga MX, güerito.
2: Exactamente. Pues, ¿algo más que tú me quieras comentar, que tú quieras decirle a nuestro auditorio?
4: Pues, ¿qué te puedo decir, güerito? Una sorpresa muy agradable. Quiñones, Julián Quiñones, ese delantero de la selección mexicana que hizo historia con 5 goles que metió. Pues hoy empezó la Liga en Arabia Saudita y anotó gol y dio una asistencia. Esto quiere decir que va a tener una buena temporada. Cabe mencionar que es el campeón goleador de esta liga en Arabia Saudita, donde con 33 goles quedó en primer lugar de goleo, y Cristiano Ronaldo quedó por ahí en el tercer lugar con 30 goles nomás, güerito.
2: Así es, pues Felipe, ahí te agradecemos y mañana estaremos comentando lo que sucedió el día de hoy con los equipos mexicanos en esta liga League Cup.
4: Claro que sí, güerito. Un abrazo, un saludo para el profe y un saludo al auditorio también.
2: Ok, saludos. Gracias. Gracias allí a nuestro amigo Felipe por su participación aquí en el programa. Es tiempo de comerciales y continuamos con más de nuestra información. Ah, pero antes déjeme platicarle los partidos del béisbol de la Liga Mexicana de Verano. El día de ayer, ¿cómo se jugó? El equipo de Pericos del Puebla le gana al equipo Piratas por el marcador de 5-3. Y el equipo Pericos se pone adelante en la serie 2-1. Los Diablos Rojos del México recibieron tremenda paliza por el equipo Guerreros de Oaxaca, 12-3. Aquí la serie está empatada a 2 triunfos por bando. Y no se descuide el equipo de los Diablos Rojos del México, que es uno de los candidatos para irse por el tricampeonato. Pero así como se está viendo el equipo Guerreros de Oaxaca, se está viendo un equipazo súper tremendo, una velocidad tremenda en sus jugadores y unas atrapadas que han hecho fenomenales. Bueno, pues el día de ayer garrotearon a los Diablos Rojos del México 12-3. El equipo Olmecas de Tabasco también le pegó al equipo Bravos por el marcador de 12-7. Y aquí la serie también está empatada a 2 triunfos. Los Toros de Tijuana le pegaron al equipo Algodoneros y los Toros de Tijuana están a 1 victoria de avanzar a la siguiente ronda. Los Sultanes del Monterrey también tienen de cabeza al equipo de los Charros de Jalisco, ya que ayer los Sultanes del Monterrey le ganan a los Charros de Jalisco 6-3. Y aquí la serie está a favor del equipo de los Sultanes 3-0. A 1 victoria de avanzar a la siguiente ronda el equipo de los Sultanes. Y por último, el equipo caliente también está súper caliente. Le ganó a los Aceleros de Monclova 7-2. Y aquí la serie está en favor del equipo caliente 3-1. A una victoria de avanzar a la siguiente ronda, el equipo caliente. Muy bien, ahora sí, vamos a la parte comercial y continuamos con el béisbol de las Grandes Ligas.

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8: Perfecto, muy bien, muy bien. Bueno, pues nosotros avanzamos aquí en el programa y rápidamente nos vamos a lo que fueron los resultados el día de ayer en el béisbol de las Grandes Ligas. ¿Ganaron tus equipos favoritos? ¿Perdieron tus equipos favoritos? Bueno, pues aquí está la información. Rápidamente, el equipo de Kansas City cayó ante los Dodgers de Los Ángeles 4-2. Los angelinos le pegaron al equipo de Texas 5-2. Los medias blancas de Chicago le ganan a Cincinnati 5-0. Los bravos de Atlanta le ganan al equipo de los Mets 6-3. Azulejos de Toronto derrota a los medias rojas del Boston 6-4. El equipo de los Yankees le ganó al equipo de Seattle 10-5. El equipo de los Cachorros de Chicago le gana a los Nacionales de Washington 12-6. El equipo de Miami derrota a los Piratas 8-2. Cleveland derrota a los Tigres 6-4. San Diego le gana al equipo de Milwaukee 4-3. Los Astros de Houston, en un señor partidazo, le ganaron a San Francisco 2-1. Los Rockies de Colorado derrotan de nueva cuenta al equipo de los Diamondbacks de Arizona 6-4. Los Azulejos de Tampa Bay derrotan al equipo Atléticos 8-4. Cardenales de San Luis derrota a Filadelfia 7-1. Y por último, el equipo de Minnesota le gana al equipo de Baltimore 7-5. Los partidos para este día: Nacionales de Washington, Cachorros de Chicago, Azulejos de Toronto, Medias Rojas del Boston, Cincinnati, Medias Blancas de Chicago, Seattle va contra los Yankees, los Piratas de Pittsburgh enfrentando al equipo de Miami, Detroit va contra Cleveland, Minnesota a Filadelfia, Texas va contra los Angelinos y los Cerveceros de Milwaukee. Oye, qué serie esta, ¿eh? Esta serie es de pronóstico reservado. Los dos mejores equipos, tanto de la Liga Nacional como de la Liga Americana, Milwaukee y los Dodgers de Los Ángeles. Agárrate, échese ese trompo a la uña, porque aquí va a haber chispas. Vamos a ver quién es más contundente, los Dodgers o el equipo de los Cerveceros de Milwaukee. Pues hay que estar pendiente a las 7, a las 7 con 10 minutos o 19 horas.
9: Un ratito más.
8: Un ratito más. O sea, a las 19 horas con 10 minutos estará arrancando este super partidazo Dodgers de Los Ángeles contra los Cerveceros de Milwaukee. Pues ahí está toda nuestra información, todos nuestros comentarios deportivos aquí en el 760 desde Nogales. No le cambie, porque viene nuestro compañero y amigo, el profesor Alejandro Encinas, y su equipo de reporteros. Ya llegó Bacasegua, ¿no?
9: Ya, desde ayer.
8: Ayer llegó Andrés Bacasegua. Bueno, pues listo, también Oscar Rodríguez, para entregarles primera plana, segunda emisión.

0: Bueno, muchas gracias a mi compañero y amigo José Manuel Rivas, que nos ha antecedido con toda la información deportiva. Son las 6 de la tarde en punto aquí en Radio Geni, 6 de la tarde en punto, y así estamos arrancando puntualmente nuestro recorrido informativo, las noticias de primera plana, segunda emisión en este jueves 13 de agosto. Les saluda a su amigo y servidor Alejandro Encinas, voz informativa, en esta tardecita con temperatura muy agradable, un ligero calorcito, muy rico el clima, 27 grados centígrados la temperatura ambiental, parcialmente nublado, ha disminuido significativamente el pronóstico de lluvia. Aún así se pudieran presentar lloviznas esparcidas en varios puntos aquí de la región. Hay un 40% de probabilidad de lluvia de ligera a moderada, pero no de manera general, sino por sectores, pudiera a partir de las 9:10 de la noche presentarse un poco de lluvia según la información del pronóstico del tiempo. Y bueno, para mañana viernes esperan similares condiciones, 31 grados la máxima. Mañana disminuye la probabilidad de lluvia. De hecho, vamos a tener un fin de semana con calorcito, llegando a 33, 34 grados hacia el sábado y el domingo. El sábado pudiera estar mayormente soleado y el domingo muy nublado, pero con baja probabilidad de lluvia, según la información del pronóstico del estado del tiempo. En grados Fahrenheit le comparto también la información: 80 grados la temperatura ambiental, hoy la máxima llegó a 86, mañana viernes sube a 87, para el sábado sube a 90 y el domingo sube a 92. Por eso le decía, un fin de semana con bastante calorcito, ideal, güerito, para irnos al Nogue Splash, ¿no? Con toda la familia. Hay que invitar a la comadre, hay que llevarse al compadre, a los buquis, a los plebes, a los huercos, ¿cómo le dicen en tu casa? A los kiringuiñinguis, a los lepes le dicen en algunas partes, ¿verdad? Bueno, ¿cuántos se?
1: Está lloviendo mucho,
0: ¿por qué el rumbo? Bueno, el hecho es que hay Colonia Esperanza, ¿no? Es que se están presentando así lluvias por sectores, de repente llueve allá hacia el sur de la ciudad y acá en el norte totalmente seco, o a la inversa, de repente se suelta un chubasco.

0: O si es posible, dijeron los Bookies, ¿no? Los dos días quieren ir los chamacos, el sábado y también el domingo, porque nos las pasamos muy bien en ese refrescante ambiente con las albercas, chapoteaderos y toboganes. Hay muchas palapas con sus asadores, usted puede llevar todo lo que quiera de comida, para la carnita asada, para el pollo a las brasas, el cevichito, digo, lo que cada quien se le antoje llevar para comer, porque cómo da hambre cuando te metes a la alberca, ¿no?
1: Bastante. Profesor, en Sinaloa le dicen los plebes, ¿no? Y también en Tabasco, profesor, a los niños le dicen tripones, no sé por qué.
0: Tripones. Tripones. Allá por la región de Nuevo León, Tamaulipas, le dicen huercos, ¿no?
1: Huercos, sí, efectivamente.
0: Acá en Sonora le decimos buquis. O acá en la región norte chamacos. De Sonora le dicen lepes, ¿no?
1: Lepes también, en Chihuahua también.
0: Aunque tengo entendido que el lepe es el becerrito recién nacido, ¿no?
1: Sí, efectivamente.
0: Es el lepe de la vaca, ¿no?
1: Sí, por eso los niños...
0: Pues a como usted le diga a los chamacos, buquis, plebes, huercos, lepes, lléveselos al Noga Splash, ahí van a disfrutar de la vida, ¿verdad? En los toboganes, en las albercas, en los chapoteaderos. No, no quieren salirse los chamacos ni para comer, oye.
1: No, aunque les digan, profesor, que les van a salir escamas, ellos están más que contentos.
0: No, no se asustan ya los chamacos ahora con eso de que les va a salir cola de pescado, ¿no? ¿Cómo batallan los papás para que el chamaco se meta a bañar en la casa, en el baño de la casa, pero de las albercas no los puede sacar?
1: No, y cuando salen, profesor, con un apetito feroz, porque vaya que da hambre, el nadar, el chapotear, diversión absoluta para la familia en el Noga Splash.
0: Pues se pone muy bueno, muy bonito el ambiente allá en el Noga Splash, el parque acuático más grande de toda la región. Son las 6:07 PM, las personas cuyo número telefónico termina con el cero, pues si no registraron el teléfono, si no cumplieron con lo que marca la ley de telefonía celular, les van a suspender la línea, ya que mañana es el último día que tienen para registrar su teléfono celular. ¿Usted ya lo registró, Andrés?
1: No, profesor, no.
0: ¿En qué termina su número a propósito?
1: En cinco.
0: Bueno, todavía hay tiempo, porque se hizo una calendarización,
1: sí,
0: ¿verdad?
1: Sí, exacto.
0: Empezando con el cero, luego con el número uno, creo que el 15 de septiembre van a quitarle la señal a los teléfonos que terminan en terminación uno, que no hayan sido registrados. Los que tenemos teléfono con plan, decir, contratado en cualquier compañía telefónica, no hay necesidad de registrarlo. Ya tienen todos tus datos ahí. Oye.
1: Sí, pues ya saben quién es uno, cómo se llama, dónde vive.
0: Esto es para las personas que tienen teléfono de prepago, le llaman, ¿no?
1: Sí,
0: Que vas al Oxxo y le pones
1: la recarga,
0: de si 50 pesos, 100 pesos, lo que caiga, ¿no?
1: Aunque profesor, también es importante decirlo, hay organismos, organizaciones que están recurriendo a amparos, están llevando a cabo ese tipo de movimiento legal para protegerse del corte telefónico.
0: Sí, supuestamente por el temor de que tu información llegue a manos de criminales, ¿verdad? Bueno, pues las personas cuyo número de celular termine en cero tienen como fecha límite el próximo sábado 15 de agosto para realizar la vinculación de su línea y evitar una posible suspensión temporal del servicio. Estoy de acuerdo a la información atribuida a la Comisión Reguladora de Telecomunicaciones. Según el aviso, quienes no completen el proceso de registro podrían quedarse sin llamadas, sin mensajes y sin internet dentro de las 72 horas posteriores al vencimiento. La medida busca

0: busca reducir el uso anónimo de líneas telefónicas y combatir delitos como la extorsión. El trámite podría realizarse desde los canales habilitados por cada compañía telefónica o directamente los centros de atención presentando identificación oficial vigente con CURP. El calendario de registro continuaría durante el resto del año dependiendo del último dígito de cada número. Pues si quieren combatir la extorsión telefónica, pues que empiecen por los centros penitenciarios, porque es un secreto a voces de que de ahí de las cárceles salen la mayoría de las llamadas a molestar a la gente, a calambrarla, a asustarla, amenazarla y extorsionarla, ¿no?
1: Sí, mucho se comenta, profesor, de que se han vuelto muy hábiles, incluso hasta cierto punto creativos para hacer las voces de acuerdo a pues a la persona que van a extorsionar. Si es una ancianita o un señor mayor, bueno, pues buscan el motivo para despertarle.
0: Son profesionales, sí, exacto. Psicológicamente atorar a la víctima, envolverla y obligarla a que vaya a, pues no sé, a un Oxxo, a un banco a depositar dinero, ¿verdad? Es un secreto a voces, digo, que no se supone que en las cárceles hay antenas que bloquean la entrada y salida de señales de celular, ¿eh?
1: Pues se ha hablado siempre de eso, ¿verdad?
0: O es puro cuento eso de...
1: Sin embargo, también se conocen que hay bastantes privilegios. Uh-huh. Quizá dentro de esos privilegios pues esté el de contar con un aparatito celular.
0: Bueno, pues así la situación con esta medida obligatoria para quienes pues no tienen teléfono de celular de plan, que lo pues lo tienen que registrar. 6:13 p.m, pues continúa la ayuda de varios países del mundo a Colombia, ayuda humanitaria, entre ellos México, la Brigada de Rescate de la Secretaría de la Defensa Nacional permanece en nuestro país. Y es que resulta que el gobierno de Colombia, el nuevo presidente Abelardo de la Espriella, que apenas tomó protesta el viernes de la semana pasada, ha negado la ayuda que ofreció México con soldados pues bien entrenados, bien reconocidos por su labor de rescate de víctimas debajo de escombros, a tal grado, dijo la presidenta, que estos soldados mexicanos han participado en labores de rescate en 98 países del mundo. Está muy raro esta postura del nuevo gobierno colombiano de ponerse los moños ante una emergencia nacional. ¿Cómo decirle a México y a otros países que pues que no pueden entrar sus rescatistas, que únicamente los de Israel, Estados Unidos, Ecuador y El Salvador? Ahí pareciera que ya el nuevo presidente de Colombia, que es medio sangrón, pues está mezclando cuestiones políticas o ideológicas, ¿no?
1: Sí, cuando la realidad pues se muestra que hacen falta manos, hacen falta brazos, hacen falta esfuerzos de todo mundo, ahora sí que para encontrar a las personas aplastadas por los edificios.
0: Pues sí, qué curioso, ¿no? Que esté negando la entrada de estos elementos de la de Secretaría de la Defensa Nacional, es decir, soldados de México que son expertos en rescate de personas. Sin embargo, pues el apoyo, la ayuda del gobierno mexicano, ahí está. ¿Cómo las toneladas de alimento, de medicamento, de artículos de higiene, a esas no les pusieron pero, ¿no?
1: Pues a ver si no las desinfecta, pero eso por lo que vemos nos hace el fuchi.
2: Ayer comenté que a Colombia habían ido los rescatistas, la brigada de rescatistas del ejército, pero no. Pidieron certificación por parte de Colombia, están certificados, pero ahora piden otra certificación. Entonces estamos llevando a través de aviones Hércules, despensas, insumos médicos y otras cosas que solicitan. Pero sí, para aclarar que la brigada de la Secretaría de la Defensa Nacional de Rescatistas pues no fue aprobada por el gobierno de Colombia, está lista para salir en cualquier momento. Bueno, han ido a 98 países a rescatar y a trabajar por la gente, solidariamente. Bueno, es importante que se conociera esta información porque ayer tenía la información de que sí habían ido, pero hoy me hicieron la aclaración en el Gabinete de Seguridad. Bueno,
0: eso es lo que comentó la presidenta. Sin embargo, pues no ha dejado México de seguir enviando aviones. Hoy volvieron a salir otros dos aviones Hércules de la Fuerza Aérea Mexicana con más ayuda al pueblo de Colombia. Son las 6:15 p.m. Vamos a nuestro primer corte comercial para regresar y entrar de lleno con información de carácter local.
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1: 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Adelante, Oscar Rodríguez, con información también de carácter local.
2: Claro que sí, maestro. Muy buenas tardes tengan todo el amable auditorio. Pues ya estamos listos aquí con la información local. Y platicábamos el día de hoy, maestro, fíjese, fuimos allá con el director del Instituto del Deporte, con Marco Martínez, y él nos platicaba de cómo se tomó pues la decisión pues para construir, para hacer lo que es la tercera etapa de lo que es el estadio Dr. Alberto Hofer.
3: Este próximo 22 de agosto.
4: Recordemos que el estadio tiene una circunferencia y tiene más áreas, no solamente el centro. Lo que respecta a la parte, propusimos nosotros darle honor, porque mucha gente que no conoce la historia del doctor Alberto Hofer, pues no era jugador, era familiar, era un doctor, y él, pues la familia lo donó, y hay unas cláusulas que tiene ahí, pero todo el mundo piensa que es jugador, por eso el doctor Alberto Hofer. Entonces, la idea de poner imágenes de nogalenses, sonorenses, en el Salón de la Fama del beisbolista mexicano, es una motivación para pues todos los que practicamos algún deporte, no solamente el béisbol, y la gente que tenga ese sentido de pertenencia y orgullo por nuestra ciudad, por nuestro estado. De igual manera, pues cuidar lo que viene siendo la fachada original, cuidando sobre todo ese cascarón de huevo que vemos, obviamente cambiado y renovado. Y yo solicité, y los deportistas, por medio de una carta de la ley municipal dirigida al alcalde, las salidas de emergencia, accesos para personas con alguna discapacidad, salidas y entradas organizadas por base a protección civil para no tener acumulación de personas, cuidar la seguridad, eliminar ya el estacionamiento arriba de las personas donde caminaban. Había carros que se metían en el área para personas con alguna silla de ruedas, o sea, accidentes, etcétera, etcétera, etcétera. Entonces, sabemos que el tema del estacionamiento siempre va a ser un problema. Ese estadio se construyó hace muchos años y nunca se contempló un área de estacionamiento, entonces habría que pensar en un plan alterno para esa parte. Pero lo importante es que estamos dejando un legado en lo que respecta al tema deportivo.
2: Pues ahí está lo que nos decía Marco Martínez sobre pues el tema este, pues que ha causado tanta controversia, como es de la reconstrucción del estadio Dr. Alberto Hofer. Y en más información platicábamos con la directora de Salud Municipal, Viviana García, y ella nos mencionaba pues que se estará realizando una jornada de donación de sangre, pues donde buscan crear sensibilidad para que la gente done.
5: En coordinación con la institución IMSS Bienestar, vamos a llevar a cabo la jornada de donante de sangre en compañía de la maquiladora ASA Bloy, quien van a estar previamente sensibilizados y capacitados para que estos ciudadanos nos atiendan y nos apoyen a nosotros para esta jornada tan importante. La jornada va a iniciar en punto a las 8 de la mañana, a tentativo horario de 12 a 1 de la tarde. Es muy importante que conozca la ciudadanía que vamos a llevar también a cabo tipo festejo que organiza esta maquiladora, que es un día de la comunidad. Entonces, justamente este día de la comunidad se hizo para hacer un impacto social, como lo viene siendo una donación de sangre altruista. Las metas de este proyecto es que las personas que sean sensibilizadas y capacitadas para hacer una donación altruista, pues al momento de que lleguen a una institución de salud como lo es IMSS Bienestar o IMSS Ordinario, pues ya lleguen siendo unos predonantes previamente calificados. Entonces, sí es muy importante que las personas que quieran tener esta donación altruista sin que su maquiladora o su universidad haya participado, sí acudan a Dirección de Salud Municipal, en donde les vamos a estar dando pues esta capacitación y esta información veraz y precisa para que obviamente su predonación sea confiable y válida.
6: ¿Cuántos más o menos ya están seleccionados para donar el día 22?
5: La verdad estamos muy contentos porque estamos alcanzando ya metas de hasta 50 personas que ya están calificadas para ser predonantes, y entonces eso nos lleva a una estima de que pudiéramos duplicar hasta triplicar el número, obviamente contemplando el impacto, ¿no?, y las jornadas tan importantes con fechas postergantes.
1: Pues no quita el dedo del renglón la directora de Salud Municipal de intensificar esta campaña, de esta cultura de donar sangre, ¿no?
2: Así es, maestro, fíjese, y es que son muchas las necesidades que se tienen en este tema. A la hora de que acude la gente a realizarse pues una cirugía, le piden sangre y pues no hay, ¿no?, de dónde echar mano, entonces pues tienen que crear
1: este es un problemón permanente, que no nos enteramos a veces, es otro rollo, pero la gente que está pasando por alguna urgencia de, como bien mencionas, Oscar, alguna cirugía, algún accidente. El tema de la sangre es un problema permanente en todos los hospitales. Sí, sí. A diario está pues la necesidad de donadores de sangre. Y a propósito, nos piden aquí a través de la transmisión simultánea que le compartimos en el Facebook, nos piden el siguiente servicio social. Solicitan dos donadores de sangre tipo O positivo, O negativo, A positivo, A negativo. Es para María Ramírez, las personas que quieran apoyar, porque urge esta sangre. Pueden comunicarse al teléfono 631-100-52-55, repito, 631-100-52-55.
2: Bien, continuando con la información, también el día de hoy platicamos con Zulema Tomí, coordinadora del Centro de Integración Juvenil, y ella platicaba pues que se están realizando diferentes actividades para la prevención de adicciones, y pues también agregó pues que se estará realizando un concurso nacional de arte.
7: Estamos haciendo diferentes actividades en comunidad para la prevención de las adicciones. Tenemos unos talleres para padres de familia para prevenir las adicciones y mejorar la salud mental. También pues nos gustaría mucho comentarles que si tienen algún problema de salud mental o consumo de drogas, pueden llamar al 630-30 para programar una cita e iniciar un proceso terapéutico para mejorar sus condiciones de salud y de salud mental sobre todo. Y bueno, también nos gustaría promover un concurso nacional de arte. En este concurso nacional de arte que promueve Centros de Integración Juvenil en combinación con el INJUVE y otras instituciones, pues la idea es que la comunidad, personas de cualquier edad, puedan participar en este concurso. Son tres modalidades, una de ellas es a través de la pintura, que pueden hacer un proyecto de pintar un mural con tres temáticas. Ahorita les comento cuáles son. Tenemos otro en el mismo concurso, es un concurso de canciones. Sabemos que en Nogales hay mucha gente talentosa que está pues haciendo canciones, ¿no? También se pueden conjuntar con sus amigos, con sus vecinos, con su familia, y pueden subir este proyecto para concursar a nivel nacional. Y por último, con un cuento, que también se pueden juntar con tres personas o más y hacer elaborar el cuento. Y tenemos tres modalidades, tanto la pintura, las canciones, como el cuento, tienen tres temáticas que a elegir. Una de ellas es la salud mental, otra de ellas es la cultura por la paz, y una más es el bienestar, el cuidado del medio ambiente.
2: Pues ahí están estas actividades que estará realizando el Centro de Integración juvenil. Y también pues estuvo festejando el mes de agosto, el mes de la juventud, y platicamos con Glenn Lizárraga, director del Instituto Nogalense de la Juventud, y él platicó pues de algunos programas dirigidos, llevó estos festejos allá a la preparatoria municipal de la Colonia La Mesa, y pues nos platica qué fue lo que se presentó.
8: La administración que preside el ingeniero Juan Francisco Jim Nogales, trabajando en conjunto, trae a través de la prepa municipal, deportes, salud, infoculta, un programa muy enriquecido para las jóvenes y los jóvenes. Es agosto, mes de las juventudes, y contemplan pláticas psicológicas de regulación emocional para fortalecer la bienvenida que la preparatoria municipal da a las alumnas y a los alumnos, un programa deportivo en conjunto con el Instituto Municipal del Deporte, cultural artístico con infoculta, centros de integración juvenil, por supuesto, también atendiendo el área psicológica, y por supuesto el Instituto Nogalense de la Juventud, y el día de hoy recibiendo visitas estatales al Instituto Sonorense de la Juventud, que de igual manera nos acompañan en estas actividades.
2: Pues ahí están estas actividades que se realizaron allá en la preparatoria de la Colonia La Mesa.
1: Vino Rebeca Valenzuela, dirigente estatal de la Juventud, ¿no?
2: Así es, dirigió ahí un mensaje hacia los jóvenes. Pues este mes se festeja el mes de la juventud.
1: Sí, ¿cuál es su comentario? Buenas tardes.
9: Muy buenas tardes, profe. Mire, pues el contra la Comisión Federal, oiga, mire, estuvieron repartiendo los recibos de la luz, pero nunca los dejan arriba de un... Yo estoy hablando aquí de la Justo Benítez y Eve de Sonora, de la colonia CTC Cro. Son la maña de estarlos dejando en una en un árbol, en un mezquite allí.
1: Eso ya no lo han reportado, no es nuevo, dejan por puños los recibos de la luz en alguna cochera, en algún buzón, donde les pega la gana, ¿no?
9: Supone que la Comisión Federal tiene contratado a Correos, que no diga.
1: Pues tengo entendido que es una compañía de pues que reparte correspondencia, no son los carteros, no es Correos, pero esta compañía le está quedando mal a la CFE porque deja tirados los por puño los recibos, ¿no?
9: Nosotros como pueblo estamos reclamando porque así como vienen a tomar lectura, ¿por qué no vienen a dejar los recibos, oiga? Porque muchas veces se ocupa el recibo de la luz para algún trámite. Están exigiendo el recibo de la luz. Ahora, ahí dejaron todo tirado, pero el recibo, por ejemplo, de 2, 3, 4 vecinos, no, o sea, no llegaron, pues. Esa es la maña, Carlos.
1: Pues es el problema, digo, pero no hace nada la CFE. Creo que este contrato lo tienen a nivel nacional, ¿no?
9: No sé cómo estará la cosa, pero yo digo que deberían de dejar casa por casa el recibido.
1: Ah, bueno, se supone que así tiene que ser, ¿no?
9: Porque así vienen y toman lectura casa por casa, así ve el recibido como por casa también.
1: Pues sí, pero pues a ellos lo que les interesa es cobrarle a la gente, ¿no?
9: Lo que pasa que anda mucha, yo me he tocado ver que andan muchas muchachas, chamacas, repartiendo los recibos, a lo mejor tienen, cansan, subir los cerros, no sé, pero anda mucho chamaco,
1: pues mucha
9: gente son y todo eso, que no es, pero apenas la Comisión Federal sabe.
1: Bueno, pues por lo pronto ahí está su queja al aire, mi amigo, gracias,
9: Y ahora se dedicaron a la CTC Croc, se le hace un llamado a la Comisión Federal que por favor, que ponga más atención en eso, porque sí hace falta. Donde quiera dejan los recibos tirados.
1: Bueno, pues ahí está su petición, gracias,
9: Que la siga pagando bonito,
1: Sí, igualmente, son las 6 de la tarde con 31 minutos, como dice este radioescucha, pues la gente ocupa el recibo para algún comprobante de domicilio, o simplemente hay gente que todavía no le entiende a eso de pagar en la aplicación, en el celular o en la computadora, o de ir a pagar el recibo allá al CFEMATICO, ¿verdad? Con el puro número de servicio. Son las 6 de la tarde con 31 minutos, Grupo Gasolinero, 5 de mayo, 23 años cumpliéndole a clientes y amigos con la promoción permanente, la promoción de todos los días, litros completos de gasolina garantizados, porque a la hora que vayas a cargar gasolina, en la bomba que te estaciones, siempre tendrás la seguridad de que te están despachando litros de a litro. 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
13: Bueno,
14: Puente, le comento al Puente, de la Tecnológico. Ajá. Como muchas llamadas he escuchado yo, pues todos los días escucho el programa. Pero ¿sí? no se hace nada, seguimos en la misma. Oiga, tres veces pasé por ahí, sacando la vuelta, pues se alcanza. Tres trabajadores, oiga, tres trabajadores con la palita haciendo de tontos ahí. Ah, ¿cuándo van a terminar así, oiga? Uh-huh. ¿Cuándo? Y luego... ya paran de trabajar a las 4. ¿Por qué no abren un carril, quitan la tierra y que se mueva el tráfico? No vales mirando que vemos los carros de por sí. ¿Qué les cuesta trabajar por un lado? Y
13: oiga, pero tres gente nada más trabajando ahí en la construcción del puente de la Tecnológico.
14: Ojalá pasara por ahí como antes usted todos los días, oiga, para llegar a su casita.
13: No, pues ahorita está cerrado la circulación ahí, ¿no?
14: Sí, pues es que también no les cuesta nada venir y dar vuelta para los maestros.
13: Oiga, a lo mejor por eso dijeron al principio que iba a durar 8 meses la construcción de este proyecto, ¿no? Que a mí en lo personal se me hizo mucho tiempo, ¿eh?
14: No, pues claro, si es construcción, pues no hay chango a trabajar día y noche el ingeniero. Por agarrar dinero, oiga, no haya, pues vienen a hacer todo.
13: Porque se supone que nada más el puro puente que era de fierro antes, ¿no?
14: Pues sí, era de fierro, pues estamos hablando de lo que es, a lo que viene, que va a quedar muy bonito. Pero no es para tanto, oiga, ese trabajo se hace, trabajen día y noche. El uh-huh. presidente, le voy a echar poquita culpa al presidente. Él debe estar constante ahí, tener un chango que le estén uh-huh. fregando. Oiga, no quiero ser grosero, pero mire, me da coraje que... ¿Por qué no abren en la tarde, a las 4 que se van, quitan la tierra y ya pueden uh-huh. pasar los carros, dos carriles?
15: y trabajar por un lado, mañana entran a sus labores, trabajan por un lado y hay movimiento de tráfico, son y labores pico, cállese la boca,
13: hombre. Bueno, pues porque el otro día yo pasé a pie, que iba a la unidad deportiva, y me fijé que ya lo que es la estructura del puente ya está colado, ¿no?
15: Cemento, oiga, pero pues ahí le hacen al loco nomás, y le faltaría poquito, por decir así. Le van a hacer al loco para estar agarrando dinero, todos lo sabemos.
13: Pues mire, le vamos a preguntar al ingeniero Jorge Medina de Obras Públicas, ¿por qué está detenida la obra? Porque este es un crucero sumamente importante, ¿no?
15: Bastante, mucho tráfico, profesor, para ambas colonias, bastantes colonias que hay para acá, para allá, para todos lados. Es muy necesario que terminen pronto, digo. Es muy trucha, yo reconozco el presidente, y si de verdad les apretara les jalara las orejas, le apuesto que ponen para que trabajen día y noche con focos y todo, y lo hacen rápido.
13: Pues yo siempre he dicho, ahí es donde deberíamos de copiarle a los gringos, ellos trabajan noche y día, trabajan el sábado, el domingo, y una obra la sacan en tiempo récord, ¿no?
15: Sí, pero son ingenieros que se les paga un tanto y todo, la nómina entra como va a entrar, y aquí no, todos quieren ganar dinero, pues.
13: Bueno,
15: ahí viene, pues, los que son de aquí están maleados, los ingenieros de aquí, pues, ya vienen maleados porque se recibieron por allá, en fulana ciudad. El caso es que, mire, ahí le corto la plática, a ver qué se puede hacer. El presidente tiene que parar las orejas y estar constante ahí, constante.
13: Bueno, vamos a preguntarle.
15: Que abren dos lados del puente para que se mueva el tráfico. Oiga, otra cosita rapidito. Ajá. Los camiones del presidente también, ahí le va, no quiero ser grosero, no voy a ser grosero. Pero él va con el gobernador se agarra con la presidenta de México y ven el problema de Nogales y los camiones. Se va a hacer algo porque se hace, pero el chiste es echarle muchas ganas, oiga. Yo sé que el presidente se agarra con el gobernador, con la presidenta, y que mande videos de cómo está el asunto respecto a los camiones. Le aseguro que se va a hacer algo, porque todos los días miramos que allá y que allá y que allá, y aquí nada, estamos bien amolados, profesor.
13: Bueno, pues muy bien, ya lo dijo usted, estamos bien amolados. No se preocupe, este espacio es de ustedes, ¿eh?
15: Sí, quisiera que entendiera y ahora oído del pez gordo, pues que le eche ganas, hombre, que vea las cosas que se ocupan.
13: Bueno.
15: Ahí andamos, profesor.
13: Ándele, pues, gracias, ¿eh?
1: Ahí está la voz de Popoli, la voz del pueblo, que es la que manda, ¿no? Son las 6 de la tarde con 40 minutos. 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
16: Bueno, y en más información, Luis Rey Grimaldo, vicepresidente de Relaciones Públicas de la Canaco Nogales Servitur, anunció que extenderán el trabajo del organismo camaral al vecino municipio de Imuris.
17: Vemos Imuris como una mina, ¿no? Hay muchos tesoros ahí, vendedores que están en la línea de calle, organizados están ellos. Ponen su carreta y en la tarde la quitan. Es un comercio organizado, artesanal. Y nosotros le propusimos al presidente Leonardo, que le dicen el chino, y le mandamos un saludo. Hablamos con él y él, encantado, dijo, claro que sí, puertas abiertas aquí. Recordando que Cámara de Comercio, en sus estatutos, abarca Imuris, Nogales, Imuris, ¿no? La idea ahorita es, ya está todo aterrizado, la Cámara de Comercio Nogales, estamos listos, ya nomás nos falta afinar detalles con el presidente Leonardo de Imuris, el cual vamos a hacer un corredor artesanal comercial para el área en el que viene siendo el campo carretero, que es muy visitado por muchos turistas, mucha gente llega ahí a comer en el restaurante Palo Verde, hay negocios de seguros, centros cambiarios, hoteles, farmacias, negocios de comida. Entonces vamos a hacer algo muy positivo, vamos a llevar nosotros lo que viene siendo el equipo de la Cámara de Comercio para trabajar en conjunto con ellos, respetando el espíritu que tiene el pueblo de Imuris, que no es un pueblo mágico, pero es un pueblo con magia. La gente la pasa muy a gusto cuando van ahí. Es capital de la quesadilla, del chiltepín y de los duraznos, de tortillas. Es un lugar, tienes que ir a ver, irse al río un fin de semana, ¿no? A consumir ahí las bebidas que hay, los atractivos, simplemente ir a disfrutar un ratito, despejar la mente, ¿no? Olvidarnos un poquito de los teléfonos celulares y ver las imágenes de ríos en los teléfonos. Mejor vamos ahí, Muris, a verlo en vivo. Hay renta de caballos, renta de cuatrimotros, está muy suave. Entonces,
1: sí, está bonito, está bonito, está creciendo mucho. Imuris ya no es el pueblito aquel, el ranchito famoso por sus quesadillas. Ya está llegando la modernidad a Imuris, ya hay negocios, sí. Hay empresas, hay centro de diversión, de espectáculos, cabañas también, hay lugares de esparcimiento, pues muy muy bonito allá por el rumbo de Imuris. ¿Cuál es su comentario? Buenas tardes.
18: Muy buenas tardes, disculpe señor, mire, aún a tocante de la 5 de febrero, ¿cuándo se van a los, ahorita que andan los políticos haciendo, ¿me entienden? Prometiendo, ¿me entienden? Entonces, ¿por qué no los ayudan aquí en la 5 de febrero a arreglar eso de drenaje? Llueve un poquito, está bien un montón de agua, dura 3 días, ¿me entienden? El coraje que me da a mí, que los carros, viendo que pasan los niños, señoras, jovencitas, jóvenes, y parece que se hacen excesos.
1: Es una grosería, yo siempre he dicho, qué falta de respeto.
18: Eso a todas las personas, grandes y chicos y medianos, ¿verdad?
1: ¿Y qué tal si la persona que fuera caminando por la banqueta fuera la mamá de ese conductor abusivo, ¿Por qué quieres que lo hacen de adrede? Ven que va gente caminando por la banqueta y le meten velocidad al carro para bañar intencionalmente a la gente, ¿no?
18: Yo se lo digo, señor, porque yo hablo por la colonia esta. Hay tantos negocios que hay allí, que la tortillería, que esto, hay un montón de negocios y no pueden hablar a tocante de este problema que tenemos años y años.
1: El detalle es que son arroyos naturales y cada que llueve, como usted dice, ahí está escurriendo el agua, de repente también está escurriendo el drenaje, pero al ser arroyos naturales que se pavimentaron, se hicieron calles, pues el agua sigue corriendo, ¿no?
18: Sí, y luego hay unas partes que no está pavimentada y se viene toda la tierrita, la arena, ¿me entiendes?
1: Oiga, pues con la lluvia de la madrugada de antier, ahí atrás de la secundaria general 2, qué enorme cantidad de tierra y de basura dejó el arroyo, ¿no?
18: Ándele, exactamente. La gente no es, como dijera, decir, no, pues voy a barrer este pedazo abajo de la banqueta, eso antes. No vale ni su banqueta, menos abajo de la banquetita.
1: Pues sí.
18: Que cooperen, que hagan algo, ¿me entiendes?
1: Bueno,
18: pues les pido a estos políticos que andan dando mandaditos ahorita, que se vengan aquí al centro. Tenemos más necesidad en el centro.
1: Ah, no se preocupe, dentro de unos meses ya los va a tener ahí todos los días. De todos los partidos políticos van a visitarles y les van a prometer. Que va a estar más bonita la 5 de febrero que las calles de Nueva York.
18: Mire, comparamos aquí en Magdalena, el mismo, y qué bonito está, que limpia las plazas y todo, ¿me entiendes? Qué bonito en Hermosillo que hay camiones, hay diferentes camiones para acá, para allá. a las 5 de la mañana hasta las 9 de la noche.
13: Pues sí, pero aquí nos tocó vivir y aquí nos encanta estar en Nogales, ¿no?
18: Estamos sufriendo, doña.
13: Bueno, André, pues señora, gracias, ¿eh?
18: André, pues ahí se le encargo a los políticos que andan muy... que van a lo más fácil, allá a las colonias que más quieren mandadito. Ya están hartos de esa mandadita.
13: Ándele, pues gracias,
18: que todos los días, que lo hagan todos los días, señor.
13: Claro.
18: Cada 15 días por lo menos.
13: Ojalá que fuera permanente, ¿verdad? Ese interés de los políticos. Gracias, ¿eh?
18: Pero pues,
13: ya viene la temporada, Andrés, de los políticos que agarran la escoba, uh-huh. Agarran la pala, uh-huh. No, hombre, ¿qué no hacen los políticos cuando andan encampañados, verdad? Le ayudan a tirar la bolsa de la basura en el carro recolector, o llevan ellos dompes, ¿no? Llevan uh-huh. carros y hacen campañas de limpieza y le dejan bien clean, bien limpia la colonia, pero lástima que eso nomás llega, dura lo que dura la campaña política, ¿no?
16: Sí, efectivamente, profesor, alguien diría con toda la sorna, en tiempos electorales hasta el infierno se pone bonito.
13: No, hasta le son capaces de barrerle y trapearle su casa, ¿no? Sí, con tal de quedar bien, ¿no?
16: Sí, entonces, pues ya vienen esos tiempos, están muy cerca y pues los vamos a ver por las calles, que pues muchos de ellos se van a olvidar una
13: sí,
16: vez que...
13: van a andar barriendo las banquetas, van a, bueno, ¿qué no hacen en campaña, no?
16: Sí, circo, maroma y teatro.
13: Bueno, adelante con más información. Deje de andar hablando mal de los políticos.
16: Bueno, también en más información, la síndica procuradora, la maestra Ana Soto, precisó que en Nogales tendrá 3 centros educativos y de cuidado infantil para responder a la demanda de madres trabajadoras.
19: Sí, fíjate, están estos centros que se llaman Centros de Educación y Cuidado Infantil, que se llaman CESIS. Ese también es una promesa de nuestra Presidenta de la República cuando estaba en campaña, ella va a Chihuahua, y la petición de las madres trabajadoras, de las madres de maquila, de la industria, le piden que no tienen guarderías, que no hayan cómo dejar a sus hijos, que están batallando mucho. Entonces ellas hacen un estudio y el año pasado ya sale este programa de los CESIS y ellos nos solicitan a nosotros terrenos que tengamos disponibles, les mandamos opciones, les podría yo enseñar, les hemos mandado así opciones y nos las devuelven de los terrenos que tenemos nosotros de equipamiento de algunas empresas que tienen que donar, ¿no? Como dice la ley. Entonces nos devuelven porque hay una gasera cerca, porque hay una expendio, porque hay... Entonces es muy delicado. Entonces son muchas las especificaciones y nosotros les mandamos lo que tenemos, tomando en cuenta todo eso. Aún así ellos hacen un estudio desde México y con sus mapas y todo lo que tienen y nos están devolviendo. Ahorita les tenemos... Ya hay uno que se va... Ya salieron las escrituras, las vamos a ir a firmar y las firmamos y ya ellos empiezan a construir. Este está en más o menos en Lomas de Anza, para las familias jóvenes que están ahí. Este CESI abarca desde el día que de los 40 días hasta los 5 años, hasta que van a jardín de niños. Están programados otros dos. Hay dinero para otros dos CESIs. Estamos nosotros proporcionándole, el alcalde está muy pendiente de que se dé, que les proporcionemos, dice el alcalde, no podemos perder esta oportunidad, estamos buscando por todos lados. También el gobierno federal está dispuesto a pagar a privados, a particulares. También estamos hablando con terratenientes, gente que trabaja mucho aquí con nosotros, que vienen a permisos y eso, estamos platicando a ver si cuentan con los requerimientos.
16: Bueno, también en otra información, la regidora Claudia Marcela García Tapia, presidenta de la Comisión de Gobernación y Puntos Constitucionales en el Cabildo, apuntó que siguen trabajando con los manuales de operatividad de las dependencias municipales.
20: Sí, mira, buenos días. Mira, seguimos trabajando con lo que son los manuales. Hemos estado muy al tanto en coordinación con Contraloría, quienes de inicio reciben la propuesta de las diferentes dependencias y lo validan. Una vez validado, pasa a la Comisión de Gobernación. De momento tenemos ya turnado a la Comisión de Gobernación lo que es la actualización del manual de imagen urbana. quien sufrió algunos cambios respecto al presupuesto de egresos, y estamos ahí en coordinación para seguir trabajando en las dependencias que nos faltan, que cada vez que tenemos una reunión, pues vemos que son menos ya los que tenemos en la línea.
3: ¿Qué le va a permitir a las dependencias una vez que los manuales estén actualizados, licenciado?
20: Sí, mira, la intención de actualizar manuales es tener una administración organizada y bien administrada. Esa es la intención. El que no tengamos duplicidad de funciones, el que no tengamos duplicidad de cargos en las mismas dependencias. Esa es la intención, que todas las dependencias estén de manera organizada con un organigrama tal cual funciona la dependencia, y sobre todo funcionan para poder desempeñar las funciones que le corresponden.
3: Correcto. Licenciada, ¿hay algún plazo perentorio para que se cumpla?
20: Mira, nosotros no tenemos un plazo fijo, pero sí tenemos nosotros la intención como Comisión de Gobernación que antes de que pase el presupuesto para el 2027, contemos con toda la actualización de los manuales para tener un presupuesto pegado a la realidad y de manera funcional.
16: Bueno, también en más información, Cindy Cortés, responsable del programa de adopción de cachorros, invitó a los ciudadanos para que pues aquellos que deseen adoptar una mascota, a que acudan a Bienestar Social.
21: Así es una campaña que está haciendo la dependencia de Bienestar Animal. Es una campaña que gusta apoyar, ¿no? En las dependencias se está haciendo, es para adoptar a los cachorritos de que están nos están trayendo uno diario. Ahorita que estamos en módulo en Bienestar Social, donde tenemos una mascota, es aproximadamente, tiene 2 meses, es un machito, nos van a traer constantes. Es muy sencillo adoptar, bajo una responsabilidad del adoptante. Se llena un formato, se piden sus datos y posteriormente se le da seguimiento, ¿no? Que el adoptante le ponga sus vacunas, sea responsable sobre todo, y pues que el animalito tenga una buena vida. Es lo más importante, ¿no? Que el adoptante lo tiene que cuidar y pues manifestar que tenga una buena vida. Se le da seguimiento como todo, ¿no?
16: Bueno, esto es importante, profesor, para aquellos que deseen adoptar un cachorrito, bueno, que se comprometan a que lo van a cuidar, a que lo van a medicar cuando sea necesario, pero también alguien comentaba, y ya aquí lo hemos platicado, que es importante también el espacio que le vamos a brindar, porque hay familias, profesor, que de por sí viven en una casa pequeña, muy reducida, y bueno, pues otorgarles un espacio a estos animalitos a veces se ve imposible.
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7: Bien, ya estamos listos también con la información policiaca, y elementos de la Policía Municipal fueron alertados para que se trasladaran al Hospital INS Bienestar, donde reportaban a una persona lesionada por agresión, por lo que al estar ya en el lugar se entrevistaron con Juan, de 44 años, el cual le manifestó que minutos antes se encontraba en su domicilio en la calle Sierra Agua Prieta de la colonia Buenos Aires, cuando llegaron tres hombres y una mujer, quienes le reclamaron sobre una herramienta de trabajo que se había perdido, la cual ellos decían que él se la había llevado, negando haberla tomado, por lo que comenzaron a golpearlo en diferentes partes del cuerpo, hallando sus pertenencias como un televisor, la mesa del comedor, un teléfono, entre otros, para posteriormente retirarse, por lo que él se trasladó por sus propios medios al hospital, donde fue valorado con lesiones que tardan menos de 15 días en sanar. Y también hay un reporte de un robo con violencia y la policía se trasladó a la calle Loma Escondida en la colonia Lomas de Anza, donde reportaban un robo con violencia, por lo que al estar ahí en el lugar se entrevistaron con Ruth, quien les manifestó ser conductora de un vehículo de alquiler, que momentos antes subió a un pasajero en el camino de terracería que conecta el fraccionamiento Misión de Anza con Sabinos, quien le solicitó el viaje a la calle Luis Basurto, observando que de la parte trasera de la espalda sacó lo que parecía ser un arma de fuego, la cual colocó en la espalda pidiéndole sus pertenencias, entregando la cantidad de 1,300 pesos en efectivo, documentos personales y su teléfono celular, deteniendo su marcha en un terreno baldío donde descendió el asaltante, por lo que se retiró hasta donde se pudo ya realizar el llamado. Y hubo un daño ahí en la calle Jesús Barbosa, se reportaba un poste de concreto de la Comisión Federal caído, por lo que al estar ahí en el lugar se entrevistaron con un vecino del lugar, quien les manifestó que momentos antes un camión se llevó los cables eléctricos derrumbando el poste de concreto, desconociendo pues qué empresa se trataba dicho vehículo, pues ya que se retiró del lugar, no pues siendo su deseo interponer alguna denuncia. Y elementos de seguridad pública se trasladaron a la calle Mazaguas de la colonia de Luis Donaldo Colosio, donde reportaron un robo en casa habitación. Ya estando ahí en el lugar se entrevistaron con Carlos, de 58 años, quien le manifestó que aproximadamente a las 5 horas fue a su taller de cerámica ubicado a un costado de un domicilio, haciendo falta herramienta variada, pintura y una figura de yeso de 40 centímetros, siendo informado por su vecino que el día anterior había visto a alguien en el interior, el cual, pues, al ser descubierto, salió corriendo, desconociendo, pues, de quién se trataba. Maestro, esta es la información policiaca. Muy buenas tardes.
1: Gracias, gracias, Oscar, por la información de esta tarde en la sección policiaca. 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

0: 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Y vamos hasta California con el reporte de nuestro corresponsal de la cadena Telemundo. Es Pepe Reyes.
1: ¿Qué tal, Alejandro? Muy buenas tardes para ti, para todos los amigos que están escuchando Primera Plana a través de Radio Geni. Desde Bakersfield, California, les informa Pepe Reyes. Los agentes de policía de Bakersfield involucrados en un tiroteo mortal ocurrido en diciembre de 2022 no enfrentarán cargos penales. Así lo determinó la Fiscalía General del Estado tras revisar el incidente. El tiroteo tuvo lugar en la zona de Madison Street, esquina con East Bell Terrace. La Fiscalía informó que el sospechoso Juan Carlos Chabel Orellana amenazó con disparar a un empleado ferroviario, un empleado del ferrocarril,

0: aunque señaló que debían implementarse diversas medidas de capacitación. Por otro lado, el equipo SWAT, también aquí en el área de Bakersfield, el equipo SWAT de la oficina del alguacil de nuestro condado de Kern, va a adquirir un nuevo vehículo blindado Bearcat, de los que se llaman Bearcat. Actualmente, la oficina cuenta con dos vehículos blindados que se utilizan para responder a incidentes críticos. Sin embargo, las autoridades señalan que una de estas unidades, adquirida en el año 2007, está llegando al final de su vida útil prevista y requiere ser reemplazada. La Junta de Supervisores ha aprobado un gasto superior a los $530,000 para la compra de un nuevo Bearcat. La adquisición se va a financiar con cargo al presupuesto de $362 millones del Departamento del Alguacil aquí en nuestro condado de Kern. Y finalmente, Alejandro y amigos de Primera Plana, esta nota está trascendiendo acá por el sur de California, en el área de Los Ángeles específicamente. X2 o X2, una de las principales atracciones de Six Flags Magic Mountain y una de las montañas rusas más intensas del mundo, ha permanecido cerrada durante más de un mes tras un incidente en el que se vio involucrado un pasajero, según ha podido saber el Departamento de Noticias de KTLA, Canal 5 de Los Ángeles, nuestra filial allá en la ciudad angelina. Alrededor de las 9:15 de la noche del día 5 de julio, el Departamento de Bomberos del Condado de Los Ángeles acudió al Parque Temático de Valencia. Valencia es la ciudad en donde está enclavada precisamente la montaña mágica, Six Flags Magic Mountain, a unos 20 minutos al norte del Valle de San Fernando en Los Ángeles. Y esto fue tras recibir un aviso sobre una persona inconsciente, informaron las autoridades de bomberos. El incidente fue atendido por equipos de bomberos precisamente y el personal médico del parque, según el departamento del alguacil, que no inició ninguna investigación al respecto. No se pudo confirmar de forma independiente el estado de salud del pasajero. Representantes de la División de Seguridad y Salud Ocupacional de California, conocida como Cal OSHA, una agencia muy ayuda muchísimo a esclarecer estos casos, Cal OSHA, también intervinieron tras el incidente. La unidad de atracciones y teleféricos de Cal OSHA ha iniciado una inspección sobre el incidente reportado en la montaña rusa X2 de Six Flags Magic Mountain, declaró un representante de esa agencia a los medios informativos. Dado que la inspección está en curso, no se dispone de más detalles por el momento, Alejandro. Pero cabe agregar que, por otra parte, pues está previsto que en septiembre comience un juicio con jurado derivado de una demanda presentada por una familia de Garden Grove. Esta Garden Grove está ahí en Los Ángeles, también un suburbio de Los Ángeles, y esta alega que su hijo Christopher Hawley, de 22 años, sufrió una lesión cerebral traumática mortal mientras viajaba en la X2 en junio del 2022. Es increíble, y esta atracción, Alejandro, X2 o X2, es la primera montaña rusa cuatridimensional del mundo. En ella los pasajeros giran en sus asientos mientras el tren recorre intensas caídas e inversiones a lo largo de una vía de 3,600 pies, es decir, unos 1,100 metros, y alcanza velocidades de hasta 76 millas por hora, unos 122 kilómetros por hora. Fue la última montaña rusa diseñada y construida por Aerodynamics. Se inauguró originalmente como X en el año 2002, antes de someterse a importantes mejoras y reabrir luego como X2 en el año 2008. A ver en qué termina todo esto, Alejandro. Estaremos al pendiente de esto para compartirles. Muchas gracias desde Bakersfield, California. Pepe Reyes les informó. A todos ustedes, queridas amigas y amigos de ambos locales, y hasta donde llegue la señal de Radio Geni en Primera Plana. Muchísimas gracias. Que tengan buenas tardes, buenas noches y hasta mañana, Dios mediante.
1: Muy bien, muchas gracias a nuestro corresponsal allá en California, nuestro colega y amigo Pepe Reyes. Son las 7 de la tarde con 10 minutos de la calle Reforma. Están reportando vecinos problemas con algunas lámparas de alumbrado público. Ahí está pues el reporte para nuestros amigos del departamento correspondiente. 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

0: 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Y nosotros, el equipo de Noticias de Geni, te espera mañana, 8 de la mañana, como es costumbre, todos los días, con la información más importante del mundo entero. Gracias, le dice su amigo y servidor Alejandro Encinas.
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3: Muy, pero muy buenas tardes, noches. ¿Qué tal, amigos? ¿Cómo están? Qué gusto saludarles hoy en este jueves 13. Qué bueno que no cayó viernes, ¿no? Jueves 13 de agosto. Ya estoy aquí con ustedes. Muchísimas gracias aquí a Alejandro Encinas y al equipo de noticias. Gracias por acompañarnos siempre en otro de los programas, solicitando sus canciones, yo complaciéndoles y acompañándome hasta el último. Que apague la luz, así es. Así que bienvenidos como siempre, muchísimas gracias. Nos vamos rápidamente aquí con los onomásticos. Vamos a ver para quién son el día de hoy, que son para... Gracias a Alejandro Encinas, ¿no? Dije, y al equipo de noticias. Bueno, también creo que se sumó a olvidar por las prisas. Onomásticos para Amadeo, Aniceto, Antonio, Carlos, Digna, Felísima, Herculano, Hilaria, Día Internacional. Ah, no, eso es lo de ayer, ¿no? A ver, ya me ando yendo para... Ah, no, acá está, ese es el otro Anastasio, Antíoco, Casiano, Concordia, Gertrudis, pero ¿cómo? Muchas felicidades a las Helenas, a Hipólito Sedano, felicidades a Irene Ponciano, Día Internacional de los Zurdos. Tenemos un zurdo, ¿no? Sí. A ver, ¿cuántos son? Arisa, nomás Arisa. Sergio. Arisa y el Checho. Tengo dos zurdos de los nietos, aquí andan conmigo, así que a Checho y Arisa, pues muchas felicidades hoy en su día, porque hoy es Día de los Zurditos. Día Internacional del Lobo, Día Internacional de los Armadillos, 1910 cumpliría 116 años, Clavillazo, comediante y actor mexicano. 1914 cumpliría 112 años el actor cantante mexicano Antonio Badú, el emir de la canción. En el 41 cumple 85 años César Costa, el pionero del rock en español, el rey azteca, el chico del suétercito, la mano cantora, actor, cantante, conductor, productor, abogado mexicano. 2014 tendría 97 años el 12 aniversario luctuoso de la actriz y cantante pintora mexicana Columba Domínguez. A las 9, Vitamina para el Alma y El Dicho de Doña Juanita. Hoy en Serenata en tu Balcón estará trío Las Sombras, sus grandes éxitos, boleros inolvidables, boleros de antaño. Mañana, a ver qué es, mañana 14, Día Mundial del Lagarto. Así es, a ver, la frase dice, la paz interior comienza en el momento en el que decides no permitir que otras personas controlen tus emociones. Esa es la paz interior, así es. Y la otra frase dice así, ningún ser humano puede controlar todas las circunstancias y eventos de la vida, pero sí puede aprender a controlar su actitud ante ellos. Ándele, pues ahí está, ¿no? Bonitas las dos frases tan significativas como todas que tienen esos Tremendos mensajes, así es. Bueno, vamos rápidamente aquí con más en Radio Geni. Yo les digo, bienvenidos, lista para complacerles. Un rato más el pronóstico de la ventana. Bienvenidos, buenas tardes, noches.
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0: Bien, son las 7 ya con 32 minutos aquí en Radio Genie. Bueno, llegó el momento de irnos con el pronóstico de la ventana.
1: 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Nos asomamos por la ventana para ver el clima en este momento.
0: Claro que sí. A ver, el clima en este momento son, bueno, tuvimos 31 grados centígrados la máxima, la mínima por la noche 18, algunos nublados parciales. Bueno, hubo un tramo ahí entre las 6 de la tarde, ¿no?, que estuvo lloviendo bastante fuertecito, de más o menos a la altura del periférico que yo anduve por allá, por el Diamond Plaza hasta la Chamberlain. Ese tramo estuvo muy fuerte. Ya de ahí para allá, nada. Era solo esa nubecita. Pero bueno, 18 grados centígrados la mínima, con un 17% de que continúen las lluvias. Mañana 32 la máxima, la mínima 19. Algunos nublados parciales y 15% también la probabilidad de precipitaciones. Y el sabadito ya no hay nada de posibilidad de lluvias, mayormente soleado. Subirá más la temperatura, en 34 la máxima y la mínima 20 grados centígrados. Bueno, en grados Fahrenheit para nuestros amigos de Arizona, 87 la máxima, la mínima 64, algunos nublados parciales todavía para hoy y 24% de la probabilidad de precipitaciones. 89 mañana la máxima, la mínima 67, algunos nublados parciales, 15% de lluvias, y el sabadito 92 la máxima, la mínima 68 y ya mayormente soleado. Ya no hay, hasta el sábado no hay posibilidad. Pero pues ese 15%, ese 24%, no se vaya con la finta, porque siempre pues nos puede sorprender en cualquier momento la lluvia. Igual, las mismas indicaciones, conducir con precaución, más vale un retraso que un desastre.
1: Este fue el pronóstico de la ventana.
0: Bueno, y continuamos. Bueno, continuamos con Juan Gabriel y esto, Yo no nací para amar.

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Son las 8 ya con 15 minutos aquí en Radio Geni 760. Bueno, continuamos con más. Vamos a ir con esta canción. Un saludito muy especial aquí para el señor. ¿Dónde apunté? No sé el nombre. Acá está José María Flores, que cumple sus 60 años el día de hoy. Es papá de mi nuera, Vanessa. Así que pues muchas felicidades a José María Flores y le deseamos lo mejor, que cumpla muchos más, que Dios le dé mucha salud, muchas bendiciones en compañía de toda la familia. Felicidades. Nos vamos con más. Aquí viene Julieta Venegas, Limón y Sal. 8:16 minutos.

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13: Ya con 22 minutos. Bueno, aquí viene Karin León desde que te

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Venga todo, venga.

0: aplauso es para Los Ángeles Azules.
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1: Nos vamos con la vitamina para el alma. Dice, no dejes que nadie te controle. Bueno, que nadie destruya a la gran persona que eres, porque tu valor no depende de la opinión, la aceptación y el amor de otros, sino que de lo que has construido dentro de ti, que has llegado hasta aquí con tus cicatrices, con tus batallas silenciosas, con tus risas que escondieron lágrimas y con tu fuerza que nadie imaginó. No permitas que las palabras hirientes, la indiferencia o el rechazo apaguen esa luz que te distingue. Las personas pueden intentar minimizarte, pero eso habla más de sus vacíos que de tu esencia. Tú eres más que un error, eres más que un momento difícil, más que lo que alguien decidió pensar de ti. Eres historia, eres lucha, eres sueños que aún respiran y caminos que aún esperan por tus pasos. La grandeza no se mide en la mirada ajena, sino en la capacidad de quienes de levantarte cada vez que caes y de seguir creyendo en lo bueno, incluso cuando lo malo golpea fuerte. Así que recuerda siempre que nadie puede arrebatarte tu esencia, al menos que tú se lo permitas. Protege tu paz, tu nobleza, tu capacidad de amar y sonreír, porque eso es lo que te hace auténtico, lo que te vuelve único, lo que realmente deja huella en quienes saben mirarte en el corazón. No dejes que te apaguen, brilla sin culpa, porque tu luz puede ser justo lo que otro necesita para encontrar su camino. No dejes que nadie defina tu valor ni destruya tu autoestima, haciéndote creer que no vales nada o que eres poca cosa. Así que no aceptes vivir con quien a diario te insulta, te agrede, te humilla o quiere someter a la fuerza. Reflexiona, define tu valor, ponte firme y libérate para ser feliz, porque se vive solamente una vez. No dejes que el miedo que otros quieren infundir te detenga. Habrá quienes usen el miedo para limitarte, pero recuerda que tu fuerza más poderosa es de cualquier cosa el temor. Avanza con valor y decídete, y tu propio camino así lo debes de hacer. No permitir que el miedo de otro se convierta en el tuyo, y construye la vida que quieres sin dejar que nadie te controle. Así es. Nos vamos con el dicho, doña Juanita, rápidamente. Y dice así, sé la novia de ayer que se arregla y tiene el mejor look. Ahora sí, hierba buena le da sabor al caldo. Panza llena, corazón contento. Bueno, son los dichos de doña Juanita. Saluditos, y aquí le voy a dedicar, como siempre, una de las canciones favoritas. Johann Strauss, El Danubio Azul.

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Bien, César Costa, el pionero del rock en español, el Rey Azteca, el chico del suetercito, la mano cantora, actor, cantante, conductor, productor y abogado. César Antero Roel Schreus, conocido en el medio artístico como César Costa, nacido un día como hoy, 13 de agosto del 41, en la Ciudad de México. Cumple 85 años, este actor y cantante, conductor, productor, miembro de la familia de abogados mexicanos de apellido Roel, especializados en la materia de derecho laboral. Fue uno de los ídolos juveniles más populares durante el auge del rock and roll en español en los años 60. Y así lo recordamos aquí en Genie.

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8: Muy bien, bueno, continuamos con Columba Domínguez, esta actriz y cantante pintora, 12 años de su fallecimiento, ella tendría 97 años, una actriz y cantante pintora mexicana, figura crucial de la época de oro del cine mexicano, considerada una de las grandes musas del director cinematográfico Emilio Fernández, a quien además estuvo unida sentimentalmente por varios años, es recordada particularmente por su actuación en la cinta Pueblerina en el año del 49, considerada una de las joyas del cine mexicano. Columba Domínguez falleció miércoles 13 de agosto del 14 en el Hospital Ángeles Santenela en la Ciudad de México. Bueno, fue a consecuencia de un infarto, ¿no? Luego de permanecer internada durante varios días y por diversas complicaciones derivadas a la neumonía. Su cuerpo fue sepultado en una cripta del Panteón Mausoleos del Ángel, ubicada en la misma ciudad. Y así la recordamos aquí en Radio Genio.

después, mi querida Rosita, a escuchar esos dulces cantares. Aquí traigo las redes.

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3: Son las 10 de la noche con 30 minutos. Vamos a recordar a Antonio Badú, el emir de la canción. Antonio Namun Najes, artísticamente conocido como Antonio Badú, nació en Real del Monte, Hidalgo, un 13 de agosto de 1914. Así lo recordamos aquí en Radio Geni.

Bonita letra, ¿verdad? ¿No te recuerda nada? Debería de pasarte parte de lo que ganes, porque tú se la inspiraste.

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0: Amado Padre del Cielo, al llegar esta noche me presento delante de ti con el alma llena de gratitud para agradecerte por tu inmenso amor. Concédeme la verdadera libertad que únicamente proviene de ti, esa que restaura el corazón, sana las heridas del alma y llena la vida de serenidad. No permitas que las pruebas apaguen la esperanza que has sembrado en mí, ni que las tentaciones me aparten del camino que conduce hacia ti. Fortaléceme para mantenerme firme en la fe, unido a tu amor hoy y siempre, porque tú eres la luz que ilumina mis noches y el faro que disipa toda oscuridad. Gracias por la fortaleza que derramas sobre mi vida, especialmente cuando siento que las fuerzas me abandonan y pienso que ya no puedo continuar. Por eso, esta noche abro completamente mi corazón delante de ti y te permito actuar en lo más profundo de mi ser. Ayúdame a vivir con valentía, determinación y perseverancia, confiando siempre en que tu mano poderosa me protege y aparta de mí todo peligro. Mientras descanso durante esta noche, permite que la luz de tu presencia ilumine cada rincón de mi corazón. Haz que esa misma luz pueda reflejarse en mi vida para llevar esperanza a quienes hoy atraviesan momentos de tristeza, incertidumbre y desorientación. Llena mi existencia de todo aquello que necesito para vivir plenamente, con alegría, serenidad y una confianza inquebrantable en tu amor. Que mi manera de vivir refleje siempre tu voluntad y deje una huella de fe en quienes compartan conmigo el camino de la vida. Esta noche también quiero elevar una oración por todas las personas que viven atrapadas por los vicios o cualquier situación que las mantiene alejadas de ti. Ayúdalas a reencontrar el camino que conduce a tu amor para que descubran en tu presencia la fuerza necesaria para vencer cada una de sus luchas. Dios de infinita bondad, esta noche me postro ante ti con humildad. Te busco con todo mi corazón y te alabo porque tu amor no conoce límites. Gracias, porque me ayudaste a permanecer firme y me mostraste el camino correcto cuando la incertidumbre quería apoderarse de mí. También te agradezco por la paciencia, la serenidad y la sabiduría que me regalaste para afrontar cada situación vivida durante esta jornada. Te pido que esta noche extiendas tu mano protectora sobre todos aquellos que te aman y confían en ti. Permite que podamos descansar tranquilos, seguros y confiados bajo el amparo de tu inmenso amor. Deposito en tus manos todos mis sueños, proyectos y anhelos, convencido de que tu amor jamás se apartará de mi vida y de que siempre caminarás conmigo. Regálale descanso a mi cuerpo, renueva mis fuerzas mientras duermo y prepárame para recibir con esperanza nuevas oportunidades. Quédate conmigo durante toda esta noche. Cúbreme con tu protección. Guarda mi hogar. Bendice a mi familia y acompáñame siempre. Padre bueno, en tus manos coloco mi descanso, porque sé que contigo siempre estaré seguro y podré descansar tranquilo. Amén.
1: Amén, amén, amén. 12 minutos ya y las 11. Gracias, Señor, porque siempre estás presente para sostenernos en nuestros momentos de debilidad. Te pedimos que bendigas nuestras vidas mientras descansamos. Te entregamos todo lo que somos, todo lo que tenemos, para que nos transformes según tu voluntad. Queremos pedirte que pases tu mano sanadora por todo nuestro ser para liberarnos de todo lo que nos atormente. Amén. Y el último, que apague la luz.
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13: Revista del Consumidor Radio.
14: ¿Te has preguntado qué contienen los productos que consumes a diario? Conocer los ingredientes es el primer paso para elegir mejor.
15: Exacto. Por eso, una gran alternativa es preparar tus propios productos en casa.
14: Hoy te contaremos sobre las tecnologías domésticas, una opción para cuidar tu salud y tu bolsillo al mismo tiempo.
15: Por eso, te enseñaremos a preparar una crema de cacahuate para toda la familia.
14: Presta atención y quédate con nosotras.
13: Revista del Consumidor.
15: Desde hace más de 4 décadas, en la Profeco brindamos opciones para elaborar productos útiles, seguros, económicos y con excelente calidad.
14: Se trata de las tecnologías domésticas, una pieza clave de nuestras actividades de educación para el consumo.
15: Con ingredientes que se encuentran fácilmente y procedimientos simples, buscamos que las infancias y las familias tengan alternativas para elaborar lo que necesitan a un menor costo, comparado con los precios que ofrece el mercado.
14: Todo este esfuerzo tiene el respaldo del Laboratorio Nacional de Protección al Consumidor, donde se encargan de validar cada receta.
15: Con la meta de cuidar el bolsillo de los hogares y ofrecer nuevas alternativas, la Profeco organiza talleres en toda la República a través de sus oficinas de defensa del consumidor.
14: Tan solo en 2025 se realizaron 10.983 talleres de tecnologías domésticas, logrando apoyar a 347.500 personas en todo el país.
15: Esta labor ayuda directamente al ahorro familiar, fomenta un consumo más consciente y desarrolla habilidades que impulsan la autonomía económica.
14: Incluso, estas tecnologías han servido para quienes desean emprender y generar algo de dinero extra. Bajo este modelo hemos hecho, por ejemplo, limpiador de piso, pasta dental, gel para el cabello, protector solar y productos de confitería y panificación.
15: Hoy toca el turno de la crema de cacahuate.
14: ¡Comenzamos!
15: Con pocos ingredientes podemos hacer algo muy rico. Prueba de ello es que para hacer crema de cacahuate necesitaremos solamente
14: una taza de cacahuates pelados sin sal, una cucharada de piloncillo molido y una cucharadita de extracto de vainilla.
15: Seguro tienes en casa alguno de los ingredientes. De cualquier forma, se consiguen en el mercado más cercano.
14: De utensilios necesitaremos un procesador de alimentos o licuadora, taza medidora, cuchara sopera, cuchara cafetera, espátula de plástico y para envasar, un frasco de vidrio con tapa hermética.
15: Y esto me encanta, Nat. Una ventaja más de esta tecnología doméstica es que solo toma 30 minutos hacer la crema de cacahuate y en cambio se conserva por mucho tiempo. Su caducidad es de un año.
14: Pues manos a la obra. Para empezar, molemos los cacahuates en el procesador de alimentos hasta formar una pasta. Es importante que lo hagamos en intervalos cortos y al mismo tiempo ir reduciendo la velocidad mientras se va moliendo. Ya que tengamos la pasta de cacahuate y sin apagar el procesador, agregamos el piloncillo y la vainilla.
15: Mientras integramos todo muy bien, quiero comentarles que la crema de cacahuate es rica en proteína vegetal, tiene grasas saludables y mucha fibra.
14: Volviendo a la receta, hemos seguido mezclando en el procesador. Continuamos hasta obtener una crema suave y homogénea.
15: ¡Ojo! Si queda muy seca, podemos agregar media cucharadita de aceite vegetal. Se va agregando poco a poco en el procesador para que se incorpore correctamente.
14: Ahora, a envasar. Con ayuda de la espátula, vertemos la crema de cacahuate en el frasco de vidrio y lo etiquetamos con la fecha de elaboración y caducidad.
15: Esto es primordial para que luego no estemos comiendo algo ya caducado que nos pueda hacer daño. Finalmente, recuerda que hay que mantenerla en refrigeración.
14: Además, toma en cuenta que si con el tiempo percibes un aroma rancio, debes desecharla de inmediato, independientemente de la fecha de caducidad.
15: Da ese paso hacia un consumo informado e inteligente y anímate a elaborar esta tecnología doméstica.
14: No olviden que pueden ver más procedimientos de diferentes tecnologías en el canal de YouTube Profeco TV.
15: ¡Hasta la próxima!
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1: Revista del Consumidor Radio.
2: ¿Te has preguntado qué contienen los productos que consumes a diario? Conocer los ingredientes es el primer paso para elegir mejor.
3: ¡Exacto! Por eso, una gran alternativa es preparar tus propios productos en casa.
2: Hoy te contaremos sobre las tecnologías domésticas, una opción para cuidar tu salud y tu bolsillo al mismo tiempo.
3: Por eso, te enseñaremos a preparar una crema de cacahuate para toda la familia.
2: Presta atención y quédate con nosotras.
1: Revista del Consumidor.
3: Desde hace más de 4 décadas, en la Profeco brindamos opciones para elaborar productos útiles, seguros, económicos y con excelente calidad.
2: Se trata de las tecnologías domésticas, una pieza clave de nuestras actividades de educación para el consumo.
3: Con ingredientes que se encuentran fácilmente y procedimientos simples, buscamos que las infancias y las familias tengan alternativas para elaborar lo que necesitan a un menor costo, comparado con los precios que ofrece el mercado.
2: Todo este esfuerzo tiene el respaldo del Laboratorio Nacional de Protección al Consumidor, donde se encargan de validar cada receta.
3: Con la meta de cuidar el bolsillo de los hogares y ofrecer nuevas alternativas, la Profeco organiza talleres en toda la República a través de sus oficinas de defensa del consumidor.
2: Tan solo en 2025 se realizaron 10.983 talleres de tecnologías domésticas, logrando apoyar a 347.500 personas en todo el país.
3: Esta labor ayuda directamente al ahorro familiar, fomenta un consumo más consciente y desarrolla habilidades que impulsan la autonomía económica.
2: Incluso, estas tecnologías han servido para quienes desean emprender y generar algo de dinero extra. Bajo este modelo hemos hecho, por ejemplo, limpiador de piso, pasta dental, gel para el cabello, protector solar y productos de confitería y panificación.
3: Hoy toca el turno de la crema de cacahuate.
2: ¡Comenzamos!
3: Con pocos ingredientes podemos hacer algo muy rico. Prueba de ello es que para hacer crema de cacahuate necesitaremos solamente
2: una taza de cacahuates pelados sin sal, una cucharada de piloncillo molido y una cucharadita de extracto de vainilla.
3: Seguro tienes en casa alguno de los ingredientes. De cualquier forma, se consiguen en el mercado más cercano.
2: De utensilios necesitaremos un procesador de alimentos o licuadora, taza medidora, cuchara sopera, cuchara cafetera, espátula de plástico y para envasar, un frasco de vidrio con tapa hermética.
3: Y esto me encanta, Nat. Una ventaja más de esta tecnología doméstica es que solo toma 30 minutos hacer la crema de cacahuate y en cambio se conserva por mucho tiempo. Su caducidad es de 1 año.
2: Pues manos a la obra. Para empezar, molemos los cacahuates en el procesador de alimentos hasta formar una pasta. Es importante que lo hagamos en intervalos cortos y al mismo tiempo ir reduciendo la velocidad mientras se va moliendo. Ya que tengamos la pasta de cacahuate y sin apagar el procesador, agregamos el piloncillo y la vainilla.
3: Mientras integramos todo muy bien, quiero comentarles que la crema de cacahuate es rica en proteína vegetal, tiene grasas saludables y mucha fibra.
2: Volviendo a la receta, hemos seguido mezclando en el procesador. Continuamos hasta obtener una crema suave y homogénea.
3: ¡Ojo! Si queda muy seca, podemos agregar media cucharadita de aceite vegetal. Se va agregando poco a poco en el procesador para que se incorpore correctamente.
2: Ahora, a envasar. Con ayuda de la espátula, vertemos la crema de cacahuate en el frasco de vidrio y lo etiquetamos con la fecha de elaboración y caducidad.
3: Esto es primordial para que luego no estemos comiendo algo ya caducado que nos pueda hacer daño. Finalmente, recuerda que hay que mantenerla en refrigeración.
2: Además, toma en cuenta que si con el tiempo percibes un aroma rancio, debes desecharla de inmediato, independientemente de la fecha de caducidad.
3: Da ese paso hacia un consumo informado e inteligente y anímate a elaborar esta tecnología doméstica.
2: No olviden que pueden ver más procedimientos de diferentes tecnologías en el canal de YouTube Profeco TV.
3: ¡Hasta la próxima!
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Perfecto, pues aquí estamos en el programa de los buenos días. Buenos días, alegría, invitándote muy cordialmente para que nos apoyes a ayudar. 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Continuamos aquí la parte final del programa. Buenos días, alegría.

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12: Muy bien, muy bien. Ya son las 7 de la mañana con 6 minutos, las 7:06 en este día viernes 14 de agosto de este 2026. Hoy se festeja quienes llevan por nombre Maximiliano, Eusebio, Anastasia y Calixto. ¿Usted tiene alguno de estos nombres? Maximiliano, Eusebio, Anastasia o Calixto. Bueno, pues reciba nuestra felicitación aquí a través de el 760. ¿Está cumpliendo años? ¿Aniversario matrimonial? Bueno, pues vaya nuestro saludo, nuestra felicitación a través de el 760 desde Nogales. E iniciamos el programa. ¡Qué bueno!

Precioso tema acabamos de escuchar aquí en el programa de esta mañana. Qué bueno que usted nos está acompañando. Transcurre el día 225. Restan 140 días para que finalice este 2026. Estamos en la semana número 33. Les enviamos el saludo, la felicitación, aquí a través de el 760, aquí en este super programa. ¡Qué bueno!

Perfecto, pues ahí quedó otro de los temas aquí en el programa. Qué bueno, la participación nada menos y nada más que Carlos Mata y la canción que por qué te quiero. Aquí en nuestro programa donde tenemos más de la mejor música para ti en el 760. En esta mañana de este viernes 14 de agosto de este 2026. ¡Qué bueno!

Perfecto, pues ahí quedó la participación de Sergio Fajeli tomando parte de nuestro programa, su programa, que bueno, hay amores y amores aquí en nuestra programación. ¡Qué bueno!

Perfecto, pues ahí quedó la participación de Iván, que nos acaba de entregar este bonito tema, te quiero tanto, aquí en nuestra programación, que bueno, permítame un momentito, ahí lo atiendo, un momentito. Muy bien, continuamos con más aquí en nuestra programación de Radio Geni desde Nogales, Sonora, México. Avanzamos aquí en este programa y a continuación vamos a presentarles otro bonito tema para usted y para mí, aquí en el 760, en el programa ¡Qué bueno! ¡Y qué bueno que nos escucha!

Bonito tema acabamos de escuchar aquí en el programa, la participación de nada menos y nada más que el tremendo Miguel Bosé, tomando parte de este escenario musical aquí en el programa. ¡Qué bueno! Y la canción Te Amaré. Continuamos con más de nuestra programación, pero antes no me canso de decirle, apóyenos para ayudar a los niños que lo necesitan para este regreso a clases. 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Vamos con más de nuestra programación, pero antes...

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3: Perfecto, ya son las 7 de la mañana con 31 minutos, las 7:31, más de nuestra programación aquí en Qué Bueno.

0: Perfecto, pues ahí quedó otro de los grandes éxitos de ayer aquí en el programa. ¡Qué bueno!
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0: Perfecto, ya son las 7 de la mañana con 36 minutos, las 7:36, Radio Geni, Nogales, Sonora, México. 5,000 watts de potencia en el aire para ti.

0: Perfecto, pues ahí quedó otro de los temas aquí en el programa de esta mañana. Continuamos, ya son las 7 de la mañana con 40 minutos. Oiga, comadre, compadre, que no se le haga tarde, las 7:40.
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5: Continuamos cuando son las 7:41, las 7:41, más de lo mejor aquí en el programa. ¡Qué bueno!

Hemos escuchado la voz de Álvaro Dávila y este gran éxito, La Culpable, aquí en nuestro programa. Qué bueno y qué bueno que usted nos acompaña todas las mañanas aquí a través de el 760 Radio Genie.

Perfecto, pues ahí quedó otro de los temas inolvidables. Juan Pardo nos acaba de entregar. No me hables, efectivamente, aquí en Radio Geni, su programa. ¡Qué bueno!

0: Perfecto, pues ahí quedó la voz espectacular de Alberto Vázquez aquí en el programa
1: De Guaymas, Sonora, ¿eh?
0: de Guaymas. Efectivamente, me estaba comentando aquí nuestro compañero y amigo, el profesor Alejandro Encinas, de que, pues definitivamente, Alberto Vázquez, fíjate, tuvo tres facetas, lo que es la música de rock,
1: Rock and roll
0: de
1: mexicano.
0: exactamente, la música ranchera también la hizo espectacularmente, al igual que Manolo Muñoz, ¿eh? Bueno, pues ahí
1: Muy,
0: estábamos.
1: muy versátil Alberto Vázquez,
0: Muy
1: ¿eh?
0: versátil, efectivamente.
1: Con rock, con ranchero, con balada. De todo un poco, ¿no?
0: Así es, pero lo hizo perfectamente bien.
1: No, no, y la voz inconfundible, ¿no? El timbre de voz, ajá, sí.
0: Un vocerrón tremendo. Bueno, pues lo hemos
1: Como el de
0: recordado.
1: tu compadre.
0: ¡Ey, mi compadre! Muy bien, bueno, pues lo hemos recordado aquí en el programa de esta mañana, el programa ¡Qué bueno!

Perfecto. Bueno, pues Radio Geni te saluda con su música aquí en el programa. Qué bueno. Ambos Nogales y pueblos circunvecinos a nuestra frontera que nos escuchan. Vaya nuestro saludo, nuestra felicitación, vaya nuestro reconocimiento por escuchar el 760. Al igual que nuestros amigos allí en la Compostela, la familia Pacheco siempre está muy pendiente de nuestro programa. Aquí por la calle Cubillas también nos escuchan, lo cual les agradecemos. A continuación viene nuestro compañero y amigo, el profesor Alejandro Encinas y su equipo de reporteros, para entregarles primera plana, primera emisión. Que tengan una excelente mañana, un excelente inicio de fin de semana. Esta fue una emisión más de ¡Qué bueno!

0: 8 de la mañana en punto aquí en Radio Geni. ¿Qué tal, amigo y amigas? Amable auditorio. 8 de la mañana. Estamos dando inicio puntualmente a nuestro recorrido informativo. Las noticias más importantes en este servicio de noticias Primera Plana, primera emisión. Les saluda a su amigo y servidor Alejandro Encinas, voz informativa de Radio Geni. A nombre de todo el equipo de noticias, Andrés Bacasegua, Oscar Rodríguez, el doctor de los deportes José Antonio Germán, también el ingeniero Osvaldo Delgadillo en la parte técnica. Gracias a mi compañero y amigo José Manuel Rivas, que nos ha antecedido con una extraordinaria programación musical. Hoy nos toca felicitar, hoy 14 de agosto, Maximiliano, Eusebio, Anastasia y Calixto. Felicidades si usted lleva alguno de estos nombres. Repito, Maximiliano, Eusebio, Anastasia y Calixto. Y claro, la felicitación para quienes están hoy, 14 de agosto, celebrando su cumpleaños. Pues una mañana con temperatura muy agradable, 23 grados centígrados, mayormente despejado, y ya por la tarde estará ingresando un poco de nubosidad. Sin embargo, el pronóstico de lluvia para hoy y para mañana es muy bajo, se aleja la probabilidad de lluvia. El domingo pudiera estar bastante nublado, pero también con baja probabilidad de lluvia. De hecho, se va a empezar a aumentar el calor a partir de hoy. Tenemos, bueno, se espera máxima de 30. Para mañana sábado subirá a 33 grados centígrados la máxima, para llegar a 34 hacia el domingo y lunes. Pero de hecho, se espera que la próxima semana, toda la próxima semana, estén las temperaturas máximas en el rango de 33-34. Las mínimas se mantendrán entre 20 y 21 grados centígrados. Ya en estos momentos el termómetro de Radio Geni registra 23 grados centígrados de temperatura ambiental, equivalentes a 73 grados Fahrenheit. La máxima para hoy 87, para mañana sábado sube a 91, para el domingo subirá a 92 hasta llegar a 93 el próximo lunes. Así que se espera un fin de semana pues caluroso, con baja probabilidad de lluvia, pues ideal para irnos al Noga Splash, ¿verdad? 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Aunque de repente me toca ver a unos grandulones jugando como niños, ¿no? 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Me llama a mí la atención, Andrés, que mucha gente va y celebra el cumpleaños, algún acontecimiento especial ahí en el ambiente refrescante de Noga Splash, ¿no?
1: Buenos días, profesor. Buenos días, amigos. Qué gusto saludarles. Pues de por sí, ir al Noga Splash se convierte en una ocasión especial, sobre todo para celebrar un acontecimiento contacto, profesor, especial con la familia. Y es que también hay que añadirle que el abrazo armónico de la madre naturaleza con la arboleda, con los pajarillos cantando, bueno, todo eso nos devuelve, profesor, el día, pues lo convierte en algo muy, muy especial.
0: Bueno, pues los esperamos sábados y domingos de toda esta temporada de calor en el Noga Splash, el parque acuático más grande de toda la región. Sí, buenos días.
2: Buenos días, ¿podría hablar con el doctor Germán?
0: A ver, aquí le comunico con el doctor de los deportes, que ya está trabajando a todo vapor acá en la sala de redacción, preparando la información deportiva de esta mañana. Bueno, el escándalo, iba a decir el mitote, ¿no? El escándalo esta mañana en todos los medios de comunicación es el anuncio que el propio Andy López Beltrán hizo anoche en sus cuentas de redes sociales, informando que el gobierno de Estados Unidos le había retirado su visa para ingresar a territorio norteamericano. Pero lo que yo veo es un Andy bien desesperado, bien enojado, bien inconforme, porque el gobierno de Donald Trump se atrevió a quitarle su visa láser. No más falta que le diga en esa carta que le escribió al mandatario norteamericano: ¿no sabes quién es mi papi?
1: Sí, de veras, profesor, que cada junior con poder y con un padre como es el padre de Andy, que por supuesto pues es un líder moral de gran tamaño para Morena. Sin embargo, pues el hijo como que no heredó esos atributos políticos, ideológicos, sino que pues está huérfano de ellos.
0: Francamente, no le llegan ninguno de los 13 hijos, los tres hijos grandes que tiene, ¿no? No le llegan ni a los talones a López Obrador, ¿eh?
1: Sí, pues ya veremos.
0: A su papá, vaya.
1: Sí, ya veremos el más chamaco, profesor, a ver qué despunta, porque pues...
0: No, papá, parece que se va a salir peor que los tres grandes, oye.
1: Sí, pues se le ha visto, ¿no?, en situaciones que no le edifican mucho, pero pues Andy López Beltrán, al mencionar que se le retiró la visa, pues está dando pie a todos esos rumores que tanto se hablan de que Estados Unidos...
0: Ah, no,
1: pues,
0: pero es una cuestión política, es una... Es una venganza contra contra los López Beltrán. Es que Donald Trump le tiene coraje a López Obrador. Así lo dijo ya incluso la presidenta Claudia Sheinbaum. Le preguntaron sobre el tema esta mañana en la conferencia de Palacio Nacional. Ahorita le voy a compartir lo que dijo la presidenta sobre controvertido tema. El gobierno de Estados Unidos le cancela la visa y se había tardado, Marco Rubio, secretario de Estado de Estados Unidos, y Christopher Landau, ¿te acuerdas? Que fue embajador de Estados Unidos en México. Pues Christopher Landau tiene todo el pulso, toda la información de lo que ha estado ocurriendo aquí en México. Ahora dicen algunos analistas políticos, que leía yo en la mañana al respecto, dicen que pudiera derivar del expediente que ya tienen las autoridades allá en Estados Unidos. Hay que recordar que Andy López Beltrán ha sido señalado aquí en México, seriamente señalado de ser quien encabeza pues un grupo de traficantes de combustible conocido como el huachicol fiscal, el contrabando pues de combustible y otros otras serias acusaciones. Ahora, a esto se suma, dicen analistas políticos, no lo digo yo, la posible información que Ovidio y el Chapo Guzmán bueno, y el propio Mayo Zambada pudieran ya haberle proporcionado a las autoridades norteamericanas información que pues compromete seriamente al hijo de López Obrador, ¿no?
1: No, y además pues también se habla de una lista en donde pues también está incluido el senador Adán Augusto López.
0: Ah, no, son varios, entonces, varios.
1: Pues según se ha mencionado, la petición se la han hecho a la presidenta para que los canalice a los Estados Unidos, para decirlo más suavemente, pero pues con esto que está revelando Andy López Beltrán, pues vaya que sí, sí se convierte en una noticia bomba.
0: Bueno, pues Andy López Beltrán, pero ya me acordé que no le gusta que le digan Andy, no sea usted igualado.
1: En Estados Unidos sí le van a decir, porque allá a los Andrés
0: son muy dados
1: a decirle Andy.
0: A los ¿cómo le llaman? A los
1: pues a los diminutivos,
0: ¿no? A los diminutivos, ¿no? ¿Qué les da flojera a los gringos decir el nombre completo?
1: Sí, pues los Ricardos le dicen Ricky, Richie.
0: Ah, pues tú eres Andy también, oye.
1: No, pero a mí me gusta que me diga
0: por tu nombre Ponciano. Bueno, por ejemplo, a los Alejandros allá, Alex.
1: Alex, así es. Así.
0: Bueno, pues Andy López Beltrán confirmó que Estados Unidos le canceló su visa y respondió al presidente Donald Trump con una carta fechada el 13 de agosto. Andy califica la decisión como un acto politiquero, señaló a Marco Rubio y a Christopher Landau, afirmó que no existen pruebas de delitos en su contra.
3: Hijo del expresidente, el gobierno de Estados Unidos canceló la visa de Andrés Manuel López Beltrán, hijo del expresidente López Obrador. Como respuesta, el propio López Beltrán envió una carta fechada el 13 de agosto en Tabasco al presidente Donald Trump. En la misiva, calificó la medida

0: para 2027.
1: Bueno, pues ahí está este primer reporte que le comparto. Con razón decían pues amaneció muy preocupado Donald Trump, que no pudo dormir, dicen, allá en la Casa Blanca, oye, por la carta que le envió el Junior Andy desde México.
2: Sí, pues si acaso, profesor,
1: si es que llegara carta al escritorio de Donald Trump, pues iba a pitorrear, hombre.
2: Sí, pues además que pues ya sabemos que Donald Trump es un tipo que piensa en grande.
1: Al contrario, lo va a disfrutar, ¿verdad? Eso de que Andy le pida que destituya del cargo a su mano derecha, Marco Rubio.
2: No, pues si Marco Rubio está señalado en la lista de los posibles presidenciables.
1: Aún y se lo pidiera Vladimir Putin de Rusia, el Ayatollah de Irán. Claro que Donald Trump, el hombre de su confianza, el hombre más allegado a él, pues es el cubano-americano Marco Rubio.
2: Sí, entonces, pues una petición que se va a perder en las ocurrencias que tanto le...
1: Yo me pregunto, ¿qué le ayudaría a redactar esta carta a Andy? Porque él no tiene la capacidad de hacer esto, ¿eh?
2: Sí.
1: Dicen que para lo que tiene mucha capacidad es para las tranzas, ¿no? Para el influyentismo.
2: Pues mucho se habla de negocios a la sombra del poder, negocios en lo oscurito. Sin embargo, ya que digamos emitir un documento para un presidente de la talla de Donald Trump, pues es otra cosa.
1: Pues suena chiste, ¿verdad? Aún así le voy a leer la carta, es de 3-4 cuartillas, no se me vaya a desesperar. Dice Teapa, Tabasco, con fecha de ayer, 13 de agosto de 2026. Donald Trump, presidente de los Estados Unidos de América, presente. Me dirijo a usted con el respeto que me merece en lo personal y por su investidura para informarle que Marco Rubio, secretario del Departamento de Estado, y Christopher Landau, subsecretario de esa dependencia, autodenominado el Quitavisa, han ordenado quitarme el permiso para ingresar a Estados Unidos de América. Como es evidente, esta decisión es de carácter político, más bien politiquero y propagandístico al estilo hitleriano, pues no existe ninguna razón que justifique tan arrogante proceder. Nos sobra asegurar que dichos funcionarios no cuentan con ninguna prueba contra mi persona acerca de algún acto inmoral o delictivo, porque siempre he guiado mi vida pública y privada con ideales, principio y honestidad infundidos por mis padres y practicados por convicción de mi quehacer político. En realidad, el hecho de quitarme la visa no es más que una burda y perversa canallada de estos funcionarios y otros halcones que, en sentido estricto, no son diplomáticos ni mucho menos políticos, pues ellos y quienes se los rodean actúan como jefes de pandillas dedicados a espiar, acosar, intervenir y agraviar a otros países, gobiernos y políticos que consideran comunistas, amenazas para la seguridad de Estados Unidos, narcoterroristas o cualquier otra excusa para tratar de justificar sus represalias destinadas a quienes no se alinean o someten a sus afanes autoritarios, facciosos y a sus corruptelas. Esto último lo sostengo porque es de dominio público que la mayoría de estos personajes se caracterizan por recibir dinero para sus campañas o actividades políticas de parte de vendedores de armas o en pago por los trabajos que realizan de influyentismo llamado lobbying en beneficio de las mafias del poder económico de Estados Unidos, de gobiernos dictatoriales y de empresarios corruptos del extranjero. Claro está, señor presidente, que no me causa ningún problema el no visitar Estados Unidos en estos tiempos decadentes y lamentables de odio, racismo, drogadicción, desintegración familiar, inconformidad social y tristeza. Y puedo esperar a que las cosas cambien y existan circunstancias favorables, como cuando gobernaron Abraham Lincoln y Franklin Delano Roosevelt, esos gigantes de la libertad que trataron a México y a sus pueblos con auténtica amistad y respeto a su soberanía. Sin embargo, me gustaría conocer su opinión sobre mi caso y ojalá no lo tome como un desafío, pero

0: Considero que sería de elevado nivel moral y de interés público que con la franqueza que le caracteriza me contestara cuando menos dos sencillas preguntas. ¿Está usted enterado de lo que le estoy exponiendo? Y si lo estaba, ¿no le parece un acto prepotente de su parte que demuestra, como escribió hace poco mi padre, de que usted es un gobernante en la actualidad apático y distinto al que él conoció y trató? Y si no estaba enterado, presidente, y no hay ningún motivo para quitarme la visa, y se trata solo de una enfermiza fobia conservadora en contra del Movimiento de Regeneración Nacional, Morena, entre paréntesis, y de sus dirigentes, ¿por qué no destituye a Rubio y a Landau como a quienes son iguales a ellos y le están haciendo daño por estar llenos de resentimientos y de actitudes sectarias? ¿O acaso no es evidente que actúan como jefes de grupo o de camarilla y no como hombres de Estado? Presidente Trump, todavía es tiempo de que usted comience una nueva etapa apoyado con profesionales de la política, hombres y mujeres leales de los que ponen siempre por encima del interés personal, por legítimo que sea el interés de los ciudadanos y procuran el bien de la nación. En política siempre será mejor rectificar que caer en la autocomplacencia y es de sabios cambiar de opinión. Espero su respuesta para también saber a qué atenernos, lo cual siempre se agradece, porque la hipocresía no puede ser la doctrina que guíe el noble oficio de la política y menos cuando se trata de la relación entre pueblos amigos y naciones con decoro. Saludos. Firma Andrés Manuel López Beltrán.
1: Caray, pues larguísima la carta, profesor. Nos preguntamos en qué línea, en qué párrafo, cuando se le estaban leyendo a Donald Trump, se quedó dormido.
0: Pues está carcajeando todavía, ¿no?
1: Sí, sí, porque digo, muy a su estilo, ¿no? Que se queda dormido aún pero cuando...
0: No lee ni las cartas de presidentes, de primeros ministros, de jefes de Estado, de países importantes. Oye, ¿Tú crees que Donald Trump va a invertir su tiempo en un tema para él intrascendente?
1: Sí. Pues quizá el retiro de visas, pues es una situación que se ha venido dando no únicamente para los mexicanos, sino para otros países.
0: Ayer leí una nota que han cancelado en lo que va del gobierno de Donald Trump poco más de 175,000 visas,
1: sí,
0: Andrés.
1: Sí, entonces pues es algo intrascendente, ¿no? El que se inconforme.
0: Pero ¿por qué está enojado Andy, hombre? Lo siento frustrado porque ya no va a poder ir de shopping a Miami, a Nueva York, a Los Ángeles, a Chicago, a pasearse, a hacer negocios.
1: Sí, ¿no? Pues pareciera que ese es el fondo, ¿no? De su enojo, el que ya no va a poder visitar Estados Unidos, pero puede seguir visitando Japón.
0: No, pero puede ir de vacaciones, cosa que no ha hecho, por cierto, pues a Cuba, exacto, o a Nicaragua, o a Venezuela, sí, pues, a Corea del Norte, ¿por qué no va, hombre?
1: Sí, pues son también lugares donde mucho se puede admirar y disfrutar como turista, que por cierto, pues es lo único que nos recuerda que hizo Andy López Beltrán cuando estuvo al frente de la Secretaría General de Morena, que viajó como turista al Japón y que mostró ese lado que muchas veces no nos gusta a los mexicanos.
0: Bueno, le preguntaron sobre este tema a la presidenta Claudia Sheinbaum, dijo al ser cuestionada por el retiro de la visa a Andy López Beltrán, dijo la presidenta, es el pueblo quien define el reconocimiento, no es una visa. De parte de la presidenta se fue contra el dirigente del PRI, Alito Moreno. Ahí tienen al presidente del PRI, dijo, yendo a Estados Unidos. Eso es vergonzoso.
2: Arrodillarse. Es el pueblo quien define el apoyo, el reconocimiento. No es una visa. Ahí tiene al presidente del PRI yendo a Estados Unidos. Es vergonzoso a pedir que le quiten visa a los mexicanos. un hombre, por cierto, pues de dudosa reputación. Pero que lo único que tiene es decirle a Estados Unidos, quítale visa a este y este y este y este, porque resulta que hablaron mal de mí. ¿Qué es eso? ¿Qué político mexicano va a agacharse, a arrodillarse frente a Estados Unidos? ¿Qué se puede esperar de una persona así? ¿Qué se puede esperar de los senadores mexicanos que usan todas las televisoras de Estados Unidos para hablar mal de México? ¿Qué se puede esperar? Pues lo que son, se abren de cuerpo entero. Ya sabemos quiénes son. Son aquellos que quieren que en México gobierne otro país. Son aquellos que quieren quizá que el Departamento de Justicia de Estados Unidos sea quien defina lo que pasa en México. Son aquellos que quieren, como los conservadores del siglo XIX, que fueron a buscar a Maximiliano para que un monarca extranjero gobernara México, porque aquí no había capacidad de hacerlo. Son herederos de Santana, son herederos de Maximiliano. Nosotros no, nosotros somos herederos de Juárez. Nosotros somos herederos de los liberales mexicanos.
0: Bueno, sí, respondió a este tema, pues cabroso en cierta forma para la presidenta, por eso astuta, inteligentemente, pues desvió el tema a la crítica de políticos opositores como el dirigente nacional del PRI, a Alejandro Alito Moreno, que yo no sabía que tenía tal influencia, tal poder como para ir a Estados Unidos y ordenarle a Marco Rubio y a Donald Trump a qué personajes de México les quiten la visa, oye. Está pesado el Alito entonces, ¿no?
1: Quizás no llegue a tanto su poder, sin embargo, lo que sí se sabe es que tanto en el PRI, Alito Moreno, como en el PAN, pues han estado suplicando la intervención de Estados Unidos en asuntos importantes de aquí de México.
0: Bueno, a lo que fue recientemente el dirigente nacional del PRI, Alito Moreno, fue a acusar a tres consejeros del INE, ¿no? Ajá. Pero, pues, en fin, si él fue y les pidió a los gringos que le quitaran la visa a Andy López Beltrán, oye, pues tiene más poder del que nos imaginábamos, ¿no?
1: Pues hay que solicitarle la visa también a él.
0: Bueno, muchos dicen que más que nada todo esto viene derivado de lo que, del expediente que han estado armando los norteamericanos allá en Washington, en base a, pues, a lo que han declarado narcotraficantes mexicanos detenidos allá en Estados Unidos, ¿no? Pero en fin, vamos a ver qué curso toma esta situación. Vamos a la pausa comercial. Son las 8 de la mañana con 27 minutos aquí en Radio Geni.
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0: 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Adelante, Oscar Rodríguez, con información de carácter local.
9: Claro que sí, maestro. Muy buenos días a todo el amable auditorio. Y fíjese que ayer platicábamos con el director del Instituto Nogalense del Deporte, Marco Martínez, y él pues nos manifestaba que pues el instituto y los mismos beisbolistas pues tomaron algunos detalles, algunas inquietudes de otros beisbolistas en lo que sería pues ahí en lo que son los trabajos de remodelación de lo que es la fachada del estadio Dr. Alberto Hofer.
10: Tiene una circunferencia y tiene más áreas, no solamente el centro. Lo que respecta a la parte, propusimos nosotros darle honor, porque mucha gente que no conoce la historia del doctor Alberto Hofer, pues no era jugador, era familiar, era un doctor, y él, pues la familia lo donó, y hay unas cláusulas que tiene ahí, pero todo el mundo piensa que es jugador, por eso el doctor Alberto Hofer. Entonces, la idea de poner imágenes de nogalenses, sonorenses, en el Salón de la Fama del beisbolista mexicano, es una motivación para pues todos los que practicamos algún deporte, no solamente el béisbol, y la gente que tenga ese sentido de pertenencia y orgullo por nuestra ciudad, por nuestro estado. De igual manera, pues cuidar lo que viene siendo la fachada original, cuidando sobre todo ese cascarón de huevo que vemos, obviamente cambiado y renovado. Y yo solicité, y los deportistas, por medio de una carta de ley municipal dirigida al alcalde, las salidas de emergencia, accesos para personas con alguna discapacidad, salidas y entradas organizadas por base a protección civil para no tener acumulación de personas, esa, cuidar la seguridad, eliminar ya el estacionamiento arriba de las personas donde caminaban. Había carros que se metían en el área para personas con alguna silla de ruedas, o sea, accidentes, etcétera, etcétera, etcétera. Entonces, sabemos que el tema del estacionamiento siempre va a ser un problema. Ese estadio se construyó hace muchos años y nunca se contempló un área de estacionamiento. Entonces, habría que pensar en un plan alterno para esa parte. Pero lo importante es que estamos dejando un legado en lo que respecta al tema deportivo.
9: Pues ahí están las palabras de Marco Martínez sobre pues estos trabajos que se están realizando ahí en el estadio.
0: Es que lo más reciente que anunciaron es que van a remodelar también la fachada del estadio, ¿no?
9: Así es, maestro. Ya esta es una tercera etapa. La primera lo mirábamos con la electrificación del estadio. La segunda fueron pues las gradas, la techumbre, los baños. Y ahora pues ya viene la tercera, que es la fachada.
0: Pero al terreno de juego también le están metiendo mano, ¿no?
9: Ahorita que están aprovechando de que pues no ha habido juegos y que está la remodelación, pues están dándole ahí.
0: Pero desmantelaron el estadio, ¿eh? Nada más quedó el puro, pues la pura estructura de cemento de lo que es la gradería, ¿verdad? Esta foto aérea, mira qué buena, para la gente que nos sigue en la transmisión del Facebook, del YouTube, puede ver la imagen. Pues le quitaron todo, ¿no? Las láminas, se metía más agua.
9: Llovía más adentro.
0: Llovía más adentro que afuera, ¿no? Los que sí estaban para llorar eran los sanitarios.
9: Sí, sí.
0: Cada que había evento, era, tenías que entrar casi con traje de buzo porque estaban inundados.
9: Oye. Así es, maestro, y te acuerdas que de un lado había, era para hombres y de otro lado para mujeres, ¿verdad?
0: Sí, pero entonces, ambos baños siempre estaban inundados, sí. Un asco, estaba taponeada la tubería del drenaje. ¿Y cómo no? Pues si era tubería de hacía como 60 años, ¿no?
9: Sí, no es que más, maestro, sí, ya no sé, ya estaba totalmente obsoleta. Y pues todo se
0: ya cambiando. Era hora que le dieran pues una remodelación a fondo, porque a través de los años ¿Cómo le han sacado jugo al estadio Hofer?
9: Sí, sí, pues claro, maestro, son más de 100 equipos, yo creo que los que usan ahí el estadio. Y
0: sí da este sentimiento, sí da coraje y da envidia que vas a otras ciudades y ves que los estadios de béisbol municipal están muy buenos, oye. Sí. Ya no vamos a decir el estadio de los Naranjeros en Hermosillo, el estadio de los Yaquis en Ciudad Obregón. No, eso son equipos profesionales, ¿no? Pero vas a Puerto Peñasco, a Caborca, a San Luis Río Colorado, es más en Agua Prieta, oye.
9: Así es.
0: Una chulada de estadio que lo tienen bien paradito, bien remozado, y aquí en Nogales como que las diferentes administraciones municipales le habían ido haciendo el fuche, sí. Le habían ido sacando la vuelta al estadio Hofer, ¿no?
9: Sí, lo mirábamos que pues pasaban por el estadio y se volteaban para otro lado, uh-huh, para no entrarle, no sé por qué le tenían tanto miedo pues invertirle ahí al estadio, ¿no?
0: Pues se va a dignificar ahora este espacio, porque era una vergüenza, y eso me lo expresaron varios amigos de peloteros, uh-huh, incluso de la Liga Municipal. Era una vergüenza que de repente venían equipos a torneos, a campeonatos, venían jugadores de otras partes del estado, incluso desde allá de Estados Unidos, y imagínate la impresión que se llevaban, Oscar, de, uh-huh, de las condiciones del dugout, de los sanitarios del dugout.
9: De también, los vestidores de los jugadores, uh-huh, maestro, ¿cómo estaban?
0: O sea, deplorable, ¿verdad? Qué bueno que ahora sí le están metiendo ganas en serio. Y así como pintan la maqueta de la remodelación que va a ser la fachada, pues ojalá que así quede, ¿no?
9: Sí, sí, yo creo que va a haber algún que otro cambio, pero pues
0: cualquier cambio... Pero se van a poner una pantalla panorámica en el frente.
9: Parece que sí, es lo que andan mirando. Pues sirve para también...
0: Pues lo dije yo el otro día, en lugar de poner esa pantalla panorámica, uh-huh, en el frente, mejor que pongan una pizarra, pues para que cuando vayamos a ver un juego, pues sepamos cómo va el partido, ¿no?
9: Así es. Esa es otra etapa de las que se busca también, uh-huh, que se haga, maestro.
0: Pues que compren una pizarra de las que quitan allá en Estados Unidos, que están en muy buen estado, ¿no? Frecuentemente retiran pizarras.
9: Sí, allá las cambian.
0: De universidades, de estadios, de municipios. Entonces, pues a lo mejor se consigue una pizarra usada, pero en excelente estado, ¿no?
9: Así es, y no falta algún patrocinador también que se, uh-huh, pueda, pues ahí y llamar y pedirle.
0: Pues antes la cervecería le metía billetes al estadio, ¿no? O al menos pagaba, al ayuntamiento le pagaba por exclusividad al estadio de béisbol, o la compañía refresquera también le pagaba derechos de patrocinio, de exclusividad. Digo, algo se puede hacer, ¿no?
9: Sí.
0: Se me ocurre, a lo mejor la industria maquiladora, que tiene tanto dinero, pues a lo mejor aporta. O en última instancia, ¿por qué no con dinero del FOPIN? Pues es dinero de los nogalenses, ¿no?
9: Así es, hay muchas alternativas ahí que se pueden buscar para mejorar ahí el
0: pero que vayan allá a Arizona, California, a alguna parte de Estados Unidos, de seguro van a encontrar varias opciones de adquirir a bajo precio una pizarra usada, pero en buen estado.
9: Sí,
0: ¿no?
9: Sí, claro, maestro, debe de haber en algún lado pues donde se pueda conseguir estas pizarras.
0: Es que es inconcebible que haya que haya un estadio pero que no haya pizarra, y hay la gente preguntando, oye, ¿cómo va el juego? ¿En qué entrada vamos?
9: Sí.
0: ¿Cuántas bolas? ¿Cuántos strikes?
9: Sí, y hay dos, y pues de las dos no se hace una, ¿no? Porque no hemos visto que ni funcione ninguna, pero pues algo se podrá hacer en conseguir alguna, aunque sea barata o que sea patrocinada.
0: Van a decir que nos estamos poniendo mucho los moños, ¿no? Porque es cierto, y el gobierno municipal está invirtiendo con recursos propios, le está invirtiendo bastante a esta remodelación, que me imagino que se va a reestrenar el Estadio Hofer el próximo 24 de septiembre para el juego de fiesta mexicana de béisbol, cuando vengan a jugar al Hofer Naranjeros de Hermosillo contra Yaquis de Ciudad Obregón.
9: Así es, pues ya algunas partes ya van a estar totalmente pues remodeladas.
0: ¿Y a quién le vas a ir a propósito, eh?
9: Pues maestro, no sé a quién le, a quién irle, porque pues los dos equipos son buenos, me ha tocado.
0: Y son de gran tradición, ¿verdad?
9: Así es, mucha gente.
0: Con Naranjeros, después de mayo de Navojoa, Naranjeros.
9: Hay que ir a verlo, ¿no? Entonces, por allá nos vamos a ver, maestro, vamos a...
0: Va a estar bueno el juego,
9: Va a estar bueno.
0: 24 de septiembre, juego de exhibición de pretemporada de Liga Mexicana del Pacífico.
9: Así es, ya mucha gente está esperando el precio de los boletos, ya
0: no,
9: quieren...
0: Que no pegue un llovidón como los años anteriores, ¿no?
9: Sí, esperemos que no, y sí, pues vamos a ver qué hace el chamán de los deportes para que no llueva. Ese día y poder disfrutar de este juego. Bien, y ya continuando con la información, maestro, la directora de Salud Municipal, Viviana García, mencionó pues que estarán realizando una jornada de donación de sangre, pues donde buscan crear sensibilidad para la gente que guste ir a donar sangre.
11: En coordinación con la institución IMSS Bienestar, vamos a llevar a cabo la jornada de donante de sangre en compañía de la maquiladora ASA Bloy, quien van a estar previamente sensibilizados y capacitados para que estos ciudadanos nos atiendan y nos apoyen a nosotros para esta jornada tan importante. La jornada va a iniciar en punto a las 8 de la mañana, a tentativo horario de 12 a 1 de la tarde. Es muy importante que conozca la ciudadanía que vamos a llevar también a cabo un tipo festejo que organiza esta maquiladora, que es un Día de la Comunidad. Entonces, justamente este Día de la Comunidad se hizo para hacer un impacto social, como lo viene siendo una donación de sangre altruista. Las metas de este proyecto es que las personas que sean sensibilizadas y capacitadas para hacer una donación altruista, pues al momento de que lleguen a una institución de salud como lo es IMSS Bienestar o IMSS Ordinario, pues ya lleguen siendo unos predonantes previamente calificados. Entonces, sí es muy importante que las personas que quieran tener esta donación altruista sin que su maquiladora o su universidad haya participado, sí acudan a la Dirección de Salud Municipal, en donde les vamos a estar dando pues esta capacitación y esta información veraz y precisa para que obviamente su predonación sea confiable y válida.
12: ¿Cuántos más o menos ya están seleccionados para donar el día 22?
11: La verdad estamos muy contentos porque estamos alcanzando ya metas de hasta 50 personas que ya están calificadas para ser predonantes, y entonces eso nos lleva a una estima de que pudiéramos duplicar hasta triplicar el número, obviamente contemplando el impacto, ¿no? Y las jornadas tan importantes con fechas postergantes.
9: Pues ahí está esta jornada que se va a estar realizando próximamente. Y pues vemos mucha actividad ahí en lo que es el área de salud municipal, pues cuando no están en la donación de sangre, están en lo que son las campañas de esterilización, de vacunación y pues también en las fumigaciones.
0: Y es que no ha dejado la Dirección de Salud Municipal, no ha dejado de promover permanentemente la campaña de donación de sangre. Es que es una necesidad apremiante. Sí. Todos los días batallan en los hospitales, Oscar, para conseguir sangre, ¿verdad?
9: Sí, es muy batalloso. Y más la gente que viene de fuera, maestro, que viene a alguna cirugía, que trae a gente desde allá y que muchas veces la rechazan, pues de aquí es un...
0: Es que el protocolo de donación de sangre es muy estricto, ¿no?
9: Sí.
0: Solo el hecho de que traigas una caries en una muela, ya no eres candidato a donar, oye.
9: Sí. Es muy...
0: Si tuviste resfriado la semana pasada, ya no puedes donar sangre.
9: Muy estricto ahí la manera de manejar o que alguien sea candidato a donar.
0: Pues por lo mismo, ¿no? Por el riesgo que implica transfundirle sangre a una persona que lleve, no sé, algún problema, ¿no?
9: Sí.
0: Entonces, pero a diario los hospitales batallan con las personas que tienen programado una cirugía, con la gente que llega accidentada, con la gente que ya está enferma, que requiere de plaquetas, qué sé yo. Entonces, pues qué bueno, ¿no? Que se mantenga esta promoción de la cultura de donación de sangre.
9: Así es, maestro, y sobre todo, pues que se les une la industria maquiladora, pues para apoyar y pues que haya más gente candidata a donar.
0: Que si hay gente que puede donar, Oscar, que físicamente está bien, que está sana, que no tiene ni ha tenido enfermedades que le impidan donar, pero que no tiene ninguna muela picada, pero son bien sacatones.
9: Son bizcochos, sí, dijeron.
0: Son bizcochos, dicen allá en el rancho, ¿no?
9: Sí, sí, y, pero pues ahí ya los van a convencer con, uh-huh, de alguna. Pues
0: no pasa nada, hombre, sí, sí, pasa no. nada, que no pasa que te pegues una atarantadita ahí.
9: Pero ahí saliendo algo les van a tener para levantar el ánimo.
0: No, unos marisquitos bien ricos, ¿no? Así te es. Levantan, pero no pasa nada, al contrario, dicen que ayuda al cuerpo a regenerarse, ¿no?
9: Así es, ya.
0: Porque esa sangre que te sacan, el mismo organismo se encarga de producirla y recuperarla, ¿no?
9: Sí, sí, claro, maestro, y ahí con la alimentación que tiene uno, pues va haciendo.
0: Entonces, pues, los que pueden donar, que no sean sacatones, hombre.
9: Así es, que se animen y que es por una buena causa, ¿no? Uh-huh. Pues para ayudar a personas.
0: No, pues está salvando vidas,
9: sí,
0: ¿no?
9: Claro que sí, maestro, pues hay que invitar a la gente a que se anime. Bien, y en otra información, Zulema Tomí, coordinadora del Centro de Integración Juvenil, comentó pues que están realizando diferentes actividades para la prevención de adicciones y pues también agregó que realizarán pues un concurso nacional de arte.
13: Actividades en comunidad para la prevención de las adicciones, tenemos unos talleres para padres de familia para prevenir las adicciones y mejorar la salud mental. También pues nos gustaría mucho comentarles que si tienen algún problema de salud mental o consumo de drogas, pueden llamar al 630-30 para programar una cita e iniciar un proceso terapéutico para mejorar sus condiciones de salud y de salud mental sobre todo. Y bueno, también nos gustaría promover un concurso nacional de arte. En este concurso nacional de arte que promueve Centros de Integración Juvenil en coordinación con el INJUVE y otras instituciones, pues la idea es que la comunidad, personas de cualquier edad, puedan participar en este concurso. Son tres modalidades, una de ellas es a través de la pintura, que pueden hacer un proyecto de pintar un mural con tres temáticas, ahorita les comento cuáles son. Tenemos otro en el mismo concurso, es un concurso de canciones. Sabemos que en Nogales hay mucha gente talentosa que está pues haciendo canciones, ¿no? También se pueden conjuntar con sus amigos, con sus vecinos, con su familia, y pueden subir este proyecto para concursar a nivel nacional. Y por último, con un cuento, que también se pueden juntar con tres personas o más, hacer elaborar el cuento. Y tenemos tres modalidades, tanto la pintura, las canciones, como el cuento, tienen tres temáticas que a elegir. Una de ellas es la salud mental, otra de ellas es la cultura por la paz, y una más es el bienestar, el cuidado del medio ambiente.
0: A ver, ¿cuál es su comentario, señora? Buenos días.
14: Buenos días, Alejandro. Ah, pues mira, es sobre lo que estabas comentando de
0: la visa de Andy.
14: De Andrés López Beltrán. Ajá. Fíjate, estos muchachos cómo han sido atacados, pero ¿por qué no habla? También dijo la presidenta en la mañana que iba a ser el tema del día. Y sobre todo es una cortina de humo que van a hacer, porque fíjate, ¿por qué no hablan de Alejandro el vándalo, de todo lo que se le está haciendo, de carpetas de investigación, de todo lo que está saliendo al aire que se ha robado? Y no habla de eso la gente, bueno, en los medios de comunicación. No están encima y encima.
0: Bueno, yo ayer informaba que detuvieron allá en Campeche al que fue su secretario de Comunicación Social cuando fue gobernador de Campeche, ¿no?
14: Sí, sí, tampoco hablan de el que era de Ayotzinapa, de Aguirre, muchos temas que hay, pero con estos muchachos siempre se las han ido encima, fíjate. Se han metido hasta con el chamaquito, que cuando era menor de edad. ¿Qué tiene que ver? ¿Por qué no comenta nada del que le dicen al Moles, el hijo del espurio el carnicero de Michoacán? Le dicen el Moles, averigüen por qué. Yo ya sé, pero diga, yo estoy repitiendo cómo le dicen.
0: ¿Usted piensa que todos los señalamientos, todas las denuncias que se han hecho de presuntos actos de influyentismo y corrupción de los hijos de López Obrador son falsos?
14: No tiene nada contra ellos, Alejandro. Si lo tuvieran, tú creías que hubieran hecho millonarios. porque hubieran aceptado al presidente Andrés Manuel López Obrador.
0: No, pues justamente lo que dicen, que ya son millonarios, ¿no?
14: No son nada, hombre, no son nada. Mira, tanto decían de... Yo fui a México hace poquito y fui a la chocolatería que venden. Es una parte bien bonita, pero chiquita, donde venden un café exquisito, un chocolate exquisito. Y como dice, no, es que pusieron una cassette, que vende una chocolatería inmensa. No, no, es un lugar chiquito, riquísimo el café. Está en un pasillo donde si quieres te sientes en una mesita atrás.
0: Entonces esa fortuna que les endilgan a los hijos de López Obrador es mentira.
14: No tiene, mira, les voy a recomendar al que quiera verlo, él tuvo una entrevista con los chapuceros, con el chapucero, que le dicen en YouTube, vean la búsquenla, fue como antier, por ahí así, hace poquito. Entonces esa ya le ya, se dan cuenta de realmente cómo, lo que él dice, de que le dijeron que tenía 55 mil millones. Mentiras. Quieren atacar a la 4T. Repítanos todas las malandradas de los pianistas de Alejandro, porque ese Alejandro Moreno, el vándalo, porque se puso que va a ser dirigente del PRI hasta el 2030. ¿Por qué? Porque quiere tener fuero para que no lo toquen. Ahora están llegando a todos sus bienes.
0: Ah, no, pero los dirigentes de los partidos políticos no tienen fuero, ¿no? Ahorita que senador sí tiene fuero, ¿no?
14: Por eso tiene todo, pues. Entonces...
0: Pero para perpetuarse en el poder del PRI, sí hizo sus baquetonadas ahí, pues, les jugó chueco a los mismos priistas, ¿no?
14: Pues tú crees que si alguien es capaz de hacer a los que alguna vez lo apoyaron, de hacerle todas las tranzas y traiciones.
0: Bueno, si a mí me pregunta, yo no dudo de todas las leperadas que dicen que cometió cuando fue gobernador allá de Campeche.
14: Claro que no. Se las están demostrando ahorita, le están sacando todos y anda asustadito. Así.
0: Pero tampoco dudo de tantas cosas que señalan a Andy López Beltrán, ¿eh?
14: Bueno, pues es tu opinión. Puedes creer lo que tú quieras, pero en realidad no tiene nada que demostrarle. Uh-huh. Sí, serían millonarios, hombre, si supieras, y si tuvieran la verdad en su mano.
0: Entonces,
14: como
0: dijo la presidenta, entonces es una cuestión de politiquería de los gringos, por eso le retiran la visa a este Andy.
14: Mira, Alejandro, ¿tú crees que si a los gringos les interesa realmente acabar con el narcotráfico en su país y en el mundo, o en otros países, tú crees que el espurio carnicero estaría libre? ¿Tú crees que el marihuano de Guanajuato estaría libre? ¿Tú crees que el que se peinaba con bocas de gorila para hacerse el copete, tú crees que estaría libre? Claro que no les interesa, claro que no. Entonces es politiquería exactamente, es una política. Bueno. Y entonces el AMLO, el muchacho Andrés Manuel López Beltrán, le quieren tapar desde ahorita están haciéndose, haciéndole de sombra y tapándole, queriendo tapar el cambio, pero no lo van a lograr, porque ese muchacho no es como dicen. Ahora que saquen las pruebas, las pueden sacar en cualquier parte de Estados Unidos, cualquier parte del mundo, no tienen que sacarlas aquí, pero no las tienen. Así que no las tienen.
0: Entonces eso
14: así
0: de que él encabeza la red de contrabando de combustible conocido como huachicol fiscal es puro cuento.
14: Claro que es puro cuento, Alejandro. Bueno. Vean esa entrevista, por favor, que quiera verlo.
0: Bueno, ándele pues, bueno, gracias.
14: Muchas gracias, Alejandro. Feliz día.
0: Igualmente, feliz día. 8:56 minutos. 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Buenos días.
15: Sí, buenos días, señor Alejandro Encina.
0: Sí, dígame.
15: Solamente la opinión de esta persona que siempre habla y no, nunca le puede ganar una, ¿eh? Siempre está hablando, pues yo pienso que es bien morenista, pero lamentablemente ahorita no sé yo, o sea, este señor, los hijos de López Obrador se volvieron ricos de la noche a la mañana.
0: No, es que cada quien tiene derecho a ser morenista o panista o emecista o de lo que quiera. Pero pues no despegar los pies de la realidad de lo que está ocurriendo, ¿no?
15: Sí, quizá ella averigua mucho en las redes sociales y todo eso para averiguar la información que no es verídica muchas veces, pero pues, o sea, también hay que reconocer que esto se está cometiendo, así como lo está cometiendo Alito Moreno, también si tiene
0: es que no podemos meter las manos por ningún político, nos chamuscamos.
15: En efecto, así es.
0: Aquí lo que llama la atención es el nivel de vida tan ostentoso que han llevado los hijos de Andrés Manuel, pero que no se les conoce trabajo formal, vaya hombre.
15: Así es, no, nunca se les ha conocido trabajo formal y conformar su fortuna más que cuando su padre entró de presidente de la República, empezaron a salir.
0: Pues es que el estilo de vida que lleva Andy, que lleva el mayor Juan Ramón López Beltrán y Gonzalo el otro, es muy diferente al nivel de vida que llevaban hace 10 años, ¿no?
15: En efecto, así es, pues, o sea, no podemos tapar eso con un dedo, pues, o sea, que no sean tan aterrados tampoco, que sean honestos los morenistas, que sepan que esta gente sí cometieron errores. Ya lo asunto del huachicol fiscal, es por ahí lo llevan, por eso tienen este tipo de situaciones. Y es la situación así, entonces que no se han cerrado tampoco. La señora esta siempre habla y nunca puede ganarle uno porque ella tiene siempre la...
0: Bueno, pues ahí está su comentario. Ándale, pues gracias por compartir su opinión. Adelante, Oscar, más claro, información.
9: Claro que sí, maestro. Fíjese que Glenn Lizárraga, director del Instituto Nogalense de la Juventud, platicó pues que este mes de las juventudes llevaron algunos programas dirigidos allá a los alumnos de la preparatoria municipal.
16: Francisco Jim Nogales, trabajando en conjunto trae a través de la prepa municipal, deporte, salud, infoculta, un programa muy enriquecido para las jóvenes y los jóvenes. Es agosto, mes de las juventudes, y contemplan pláticas psicológicas de regulación emocional para fortalecer la bienvenida que la preparatoria municipal da a las alumnas y a los alumnos, un programa deportivo en conjunto con el Instituto Municipal del Deporte, cultural artístico con infoculta, centros de integración juvenil, por supuesto, también atendiendo el área psicológica, y por supuesto el Instituto Nogalense de la Juventud, y el día de hoy recibiendo visitas estatales al Instituto Sonorense de la Juventud, que de igual manera nos acompañan en estas actividades.
9: Pues ahí está lo que dice Glenn Lizárraga, pues estos programas que llevaron allá en esta ocasión, pues a los alumnos de la preparatoria municipal de allá del sector de la Mesa.
0: Y muy interactiva, ¿no? Me contaban que los muchachos, los estudiantes de la preparatoria municipal se emocionaron, se involucraron mucho en las actividades, ¿no?
9: Sí, maestro, y fíjese, pues van iniciando este cuatrimestre estos alumnos, y pues muy participativos, y pues sobre todo, maestro, que estaba lleno, ya no cabe ningún otro alumno más allá en el plantel de la Mesa.
0: Y qué bueno que le dieron uso a ese edificio, sí, que estaba abandonado, vandalizado, entrando luego a la Mesa, ¿no?
9: Así es, maestro, ya
0: que está... lo convirtieron en la preparatoria municipal plantel La Mesa, ¿no?
9: Así es, ya estaba muy vandalizado, miramos ventanas quebradas, pues totalmente en abandono, y mire, ahora pues ya cobró vida otra vez.
0: Oye, y la directora de la juventud de Sonora, Rebeca Valenzuela, estuvo ayer en este evento de la prepa, ¿no?
9: Así es, ahí estuvo acompañando a los jóvenes, pues dándoles el mensaje.
0: Pero vino y pisa y corre, salió corriendo Hermosillo, no dio entrevistas a los medios.
9: Así es, se fue rápido, vino a lo que vino, y ha de tener a pues algunos otros pendientes, pues que se fue rápidamente en cuanto terminó su discurso de platicar ahí con los jóvenes, pues ya empezó el evento, y ya cuando volteamos a buscarla, pues ya no estaba.
0: Bueno, gracias Oscar, son las 9:02 a.m. Vamos a regresar con toda la información deportiva. 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
1: Muy buenos días, estimable radioescucha, bienvenidos a este gran matinal deportivo. El día de hoy ya, gracias a Dios, es viernes 14 de agosto del 2026 y el béisbol de las grandes ligas en la ya etapa de playoff para rumbo a la Serie Mundial. Fíjese que ayer un extraordinario pitcher que pues está actuando en la Liga Nacional, Cal Cavalli, lanza sin hit hasta la séptima entrada allá en Washington. Cal Cavalli llegó a un juego sin hit hasta la séptima entrada y los Nacionales de Washington vencieron 7-0 a los Cachorros de Chicago para evitar una barrida de 3 juegos, 7-0. El equipo de Washington sorprende a los Cachorros de Chicago, primer lugar de la división central de la Liga Nacional. Bueno, ahí está precisamente de los resultados que se han dado a conocer y sobre todo de nuestros amigos que estuvieron allá en Nueva York en el Yankee Stadium, Alfonso Valencia y Marcos Parra, donde el mexicano Andrés Muñoz sacó los últimos 3 outs y los Marineros de Seattle vencieron a los Yankees para sacudirse racha de 6 derrotas. Así es que lució este extraordinario taponero que tiene el equipo de los Marineros de Seattle. El mexicano Andrés Muñoz llegó a 21 salvamentos esta temporada en las Grandes Ligas en el triunfo de los Marineros de Seattle 1-0 sobre los Yankees de Nueva York. Andrés Muñoz llegó a retirar en orden la última entrada, recetando 2 ponches y apoyando a su equipo al terminar con una racha de 6 derrotas en fila. Y también otro de los extraordinarios pitchers que tiene el béisbol de las Grandes Ligas, Braxton Ashcraft, camina toda la ruta en el triunfo ayer de los Piratas de Pittsburgh, que vencieron 13-1 a los Marlins de la Florida. En otro evento del béisbol de las Grandes Ligas, el equipo Medias Rojas de Boston corta racha, así es que mala racha después de haber tenido grandes triunfos consecutivos. En Toronto, Canadá, el equipo de Medias Rojas de Boston pusieron fin a su racha de 5 derrotas con una victoria del jueves 7-0 sobre los Azulejos de Toronto. En otro gran juego de categoría, los Rojos detienen a los Medias Blancas de Chicago 9-8 en el béisbol de la Liga Nacional. Y bueno, y también hablando de interligas, el equipo de Filadelfia derrotó 7-1 al equipo de Minnesota. En otro gran juego del béisbol de las ligas mayores en el viejo circuito de la Liga Nacional, los Cerveceros de Milwaukee vencieron 5-4 a los Dodgers de Los Ángeles. Y también el equipo de Los Angelinos derrota 7-0 al equipo Rangers de Texas. Y en la Liga Americana, Detroit también blanquea 3-0 a Cleveland en el béisbol de las Grandes Ligas. Hoy un gran juego que no se pueden perder a partir de las 7 de la noche en la Liga Nacional, donde Dodgers reciben al equipo Cervecero de Milwaukee. Mucho ambiente en el béisbol de las ligas mayores y previo precisamente a los playoffs para ir rumbo a la Serie Mundial. En lo que acontece también en el béisbol mexicano, el primer playoff de la Liga Mexicana 2026. Ayer el equipo Toros de Tijuana ya se impuso 12-6 al equipo Algodonero de Unión Laguna y los despacharon 4-1 el equipo Toros de Tijuana para meterse de lleno por el título. Y el equipo de Durango también venció 7-2 al equipo de los Acereros de Monclova, donde la serie favoreció al equipo de Durango 4-1. Y el equipo de los Charros de Jalisco ayer apalearon 15-5 a los Sultanes de Monterrey, donde aventaja el equipo Sultán de Monterrey 3-2 la serie. En la zona sur destaca el triunfo del equipo de los Guerreros de Oaxaca contra los Diablos Rojos del México 5-3 y favor a la serie al equipo Guerrero de Oaxaca 3-2. Los Bravos de León vencieron a los Olmecas de Tabasco 8-7 y la serie empatada a 2 juegos por bando. Y los Piratas de Campeche contra Pericos de Puebla a favor de los Pericos de Puebla 2-1. Y hoy continúa la serie del primer playoff por zona en la Liga Mexicana de Béisbol. Y también en lo que acontece el básquetbol, que precisamente está llamando poderosamente la atención, porque aquí la gran figura del equipo de los Grizzlies de Memphis, a Karim López, revelan calendario de juegos. Y precisamente este estelar jugador, Karim López, deberá reportar al campamento de entrenamiento de los Grizzlies del 5 al 16 de octubre, previo al inicio de la temporada 2027. Para los seguidores de Karim López en Hermosillo, estos podrán verlo en Phoenix, Arizona, el 20 de enero y el 9 de abril. Nomás para que se den una idea de la gran atractivo que tiene este estelar jugador del equipo de los Grizzlies de Memphis, el de Hermosillo, Karim López, y también Robbie Ávila.

Vegas, y también en otro encuentro de mucha categoría, los acereros de Pittsburgh triunfaron 28-9 sobre el equipo de los empacadores de Green Bay, y un juego empatado de dos grandes potencias del fútbol americano profesional, los Potros de Indianápolis y los Patriotas de Nueva Inglaterra, empataron a 13 por bando. Y en un interesante juego también, el equipo de los Cargadores de Los Ángeles triunfaron 27-7 sobre el equipo de Houston, y también el equipo de los 49ers de San Francisco sucumbió en el primer juego de pretemporada ante el equipo de los Titanes de Tennessee 19-3 en este ambiente de lo que es el fútbol americano profesional y que tendrá precisamente ya la temporada 2026. Hablando también del fútbol soccer a nivel internacional, el América sí, el Cruz Azul no. Las Águilas del América se metieron a cuartos de final de la League Cup como segundo de la Liga MX y la Máquina quedó eliminada en el fútbol soccer a nivel internacional. También hay que reconocer de las grandes figuras que hay en el fútbol soccer a nivel internacional, se apunta el Betis para fichar al mexicano Santiago Jiménez. Y también hablando un poquito de lo que es el ciclismo, porque hay que reconocer la gran figura que ha sido Isaac del Toro en competencias internacionales. Se dio a conocer que rodará Isaac del Toro, el gran ciclista mexicano, en carrera de Hamburgo. Bueno, y ahí está precisamente para demostrar una vez más la gran potencia que tiene este estelar jugador que, bueno, es de la disciplina de lo que es el ciclismo. Y bueno, y también fíjese, regresando un poquito a lo que es el fútbol americano profesional, los juegos del día de hoy de pretemporada. Hoy a partir de las 5 de la tarde, Broncos de Denver contra los Falcones de Atlanta. A las 5 de la tarde, el equipo Bucaneros de Tampa Bay enfrentará a los Jets de Nueva York. Y a las 5 también el equipo Delfines de Miami enfrentará al equipo de Washington. Mucho ambiente porque se está esperando las grandes figuras de este juego espectacular que es el fútbol americano profesional. En lo que respecta al softball varonil, anoche la información que tenemos de Carlos Mazón, anoche en el juego realizado a las 9 de la noche en la categoría de primera fuerza, el equipo Tremendos venció 11-7 al equipo Servicopi, donde ganó el pitcher Germán Romero. Destacó por el equipo Tremendos Axel Orduño, un prospecto de béisbol y de softball con bronco con casa llena, y la serie se empata a un juego por bando en la categoría primera fuerza del softball varonil. Y hoy viernes a partir de las 7 de la noche en la categoría intermedia, el equipo Rabioso se enfrentará a CB Softball, y a las 9 de la noche el equipo Bomberos, comandado por Tavo Rosas, el cuarto bat, y Rubén Garavito. Los Bomberos se enfrentarán al equipo Bananos en la categoría intermedia. Cabe destacar también en el softball femenil de las figuras como Abril Garavito y Camila, que han destacado a nivel internacional. También Xiomara Félix, fíjese, firmó y es becada, una figura sobresaliente de la disciplina de softball femenil, Xiomara Félix, con el equipo Eastern Arizona College. Así es que para que vean la calidad que hay del softball femenil también en Nogales. En lo que destaca también el básquetbol en el juego de estrellas ayer en el gimnasio Carlos Hernández Carrera, el equipo A en el juego de estrellas venció 64-59 el equipo B. Mientras tanto, en otro de los grandes juegos que se significaron en el gimnasio infantil y juvenil, el equipo Padres derrota 74-57 al equipo de ISN Team. En otro gran encuentro, en la femenil de básquetbol, el equipo Águilas de Lagante venció 39-35 al equipo Tandis, y lamentablemente en la categoría 44 más, el equipo Chavos venció 20-0 al equipo Trans Team, que no se presentó. Y en otro evento a las 8 de la noche, el equipo de CAI venció 59-52 al equipo de Chimas, y también a las 9 de la noche, el día de hoy, enfrentará el equipo ISN Team contra Padres en lo que es los 8 grandes de la gesta heroica para celebrar lo que es el aniversario de la gesta heroica de Nogales. Y hoy Ademeva también tiene programado a partir de las 7 de la noche en la duela. 7 de la noche en la categoría 39 más, Patadura enfrentará Piratas, y a las 8 Taquería Charlie contra Padres en la misma categoría 39 más. Y cerrando la jornada, a las 9 de la noche el equipo Toros de Nogales se enfrentará a Seminuevos Ochoa en la categoría 44 y más. Cabe destacar también
el béisbol nogalense con ese auge que hay y la emoción de los peloteros, porque precisamente ya lo comunicaba Oscar Rodríguez, nuestro compañero, así como el profesor Alejandro Encinas, de la gran atractivo que tiene esta remodelación.

0: Relación del Estadio Dr. Alberto Hofer, y precisamente el día de mañana se va a celebrar el Club Amigos Veteranos de Béisbol 60 y más. El sábado a las 10 de la mañana en el Estadio Quincas Valencia, el equipo Nogales se enfrentará a Chanates Hermosillo en el Quincas Valencia en la categoría Béisbol de 60 y más. Y a las 10 de la mañana en el mismo escenario, el equipo Magdalena enfrentará a Phoenix Moctezuma en el Estadio Villa Sonora. Y también otro de los grandes encuentros programados en el Quincas Valencia, el sábado 12:30, Nogales contra Magdalena en el Quincas. Y en el Villa Sonora, el equipo de Phoenix se enfrentará al equipo de Chanate de Hermosillo. La información que tenemos de Roberto Mundo Peralta, el alto comisionado. Y hay que reconocer que también se va a celebrar el Estatal de Béisbol de Primera Fuerza en Ciudad Obregón, en la zona sur, del 13 al 16 de agosto. Ya se está celebrando la junta previa. El día de hoy está programada, donde competirán Navojoa, actual campeón, Quiriego, Obregón, Yaqui Río de Guaymas, Blanco de CR12, Esperanza y Hermosillo. La zona norte en definir por confirmar en San Luis Río Colorado. Maestro, información deportiva aquí en Radio Genio.
1: Muy bien, doctor, gracias como siempre por la información que amablemente nos comparte del mundo del deporte. 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
8: Muy bien, maestro, ya estamos listos también con la información policíaca y elementos de la policía municipal se trasladaron al hospital IMSS Bienestar, donde reportaban a una persona lesionada por agresión. Al estar ya en el lugar, se entrevistaron con Juan, de 44 años, el cual le manifestó que minutos antes se encontraba en su domicilio en la calle Sierra Agua Prieta, de aquí de la colonia Buenos Aires, cuando llegaron tres hombres y una mujer, quienes le reclamaron sobre una herramienta de trabajo que se había perdido, la cual ellos pues decían que él se la había llevado, negando haberla tomado, por lo que comenzaron a golpearlo en diferentes partes del cuerpo, dañando pues sus pertenencias como un televisor, en la mesa del comedor, también un teléfono, entre otros, para posteriormente retirarse del lugar, por lo que se trasladó por sus propios medios hasta el hospital. Y también hubo un caso, un reporte de robo con violencia en una persona allá en la colonia, en la calle Loma Escondida, de la colonia Lomas de Anza, donde reportaban un robo con violencia. Ahí las autoridades pues entrevistaron con Ruth, quien les manifestó que ella es conductora de un vehículo de alquiler y que momentos antes subió un pasajero en el camino de terracería que conecta el fraccionamiento Misión de Anza con Sabinos, quien le solicitó un viaje a la calle Luis Basurto, observando que de la parte trasera de la espalda sacó lo que parecía ser un arma de fuego, la cual colocó en su espalda pidiéndole sus pertenencias, entregando la cantidad de 1,300 pesos en efectivo, documentos personales y su teléfono celular, deteniendo su marcha en un terreno baldío donde descendió el asaltante, por lo que se retiró hasta donde ya pues pudo realizar el llamado. Y también hubo un llamado de un poste de la Comisión Federal de Electricidad, ahí en la calle Jesús Barbosa, reportaban este poste de concreto. Ya en el lugar se entrevistaron con un vecino del lugar, quien les manifestó que momentos antes un camión se había llevado los cables eléctricos derrumbando el poste de concreto, desconociendo de qué empresa se trataba. Pues dicho vehículo pues se retiró del lugar, no siendo pues su deseo de interponer alguna denuncia. Y en otra información, elementos de seguridad pública se trasladaron a la calle Mazaguas de la colonia Luis Donaldo Colosio, donde reportaban el robo en una casa habitación, por lo que al estar ya en el lugar se entrevistaron con Carlos, de 58 años, quien les manifestó que aproximadamente a las 5 horas fue a su taller de cerámica ubicado a un costado de su domicilio, haciendo falta pues herramienta variada, pinturas y una figura de yeso de 40 centímetros, siendo informado por su vecino que un día antes había visto a una persona en el interior, la cual pues al ser descubierto pues salió corriendo desconociendo de quién se hubiera tratado. Y también el día de ayer alrededor de las 9 horas o 21 horas se reportó a tres personas lesionadas por proyectiles de arma de fuego en la calle 18 de marzo de la colonia Altamira, donde acudieron los elementos policiales de los tres niveles de gobierno y también elementos de la Cruz Roja para brindar los primeros auxilios a las personas lesionadas, donde extraoficialmente pues se manifestaba que una persona había sido lesionada de una pierna y una segunda persona pues con impacto de bala en la cabeza. Pues esperamos el día de hoy pues contar ya con más información oficial pues también de los cuerpos de seguridad. Maestro, esta es la información policiaca. Muy buenos
1: días. Gracias, Oscar. Gracias por la información policiaca de esta mañana de viernes. 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Son las 9:30, 9:30. Volvemos con más información.
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1: Bueno, ya viene la conmemoración de la gesta heroica de Nogales el próximo 27 de agosto. Y como es tradición, el gobierno municipal año con año organiza diferentes actividades, tanto en el ámbito artístico, cultural, pero también en cuestión deportiva. Qué mejor que sea el director del Instituto del Deporte, Marco Martínez, que nos pueda platicar. Marcos, platícale al auditorio de Radio Geni qué actividades tiene contemplado llevar a cabo el Instituto del Deporte con motivo justamente de la gesta heroica. Buenos días.
13: Muy buenos días, maestro. Un gusto saludar a usted y a todo su mal auditorio. Es una fecha muy importante que representa nuestra ciudad, ya que en el ambiente deportivo, la carrera más longeva en el estado de Sonora, que tiene 56 años ininterrumpidos llevándose a cabo, es esta precisamente, en donde un grupo de atletas deportivos hace más de casi 60 años decidieron hacer rutas entre la ciudad, en el obelisco, en algunas partes importantes de nuestra ciudad, y en esta ocasión pasamos toda esta tradición al Parque Mascareñas, el cual se encuentra rumbo a Mascareñas y el Camino Viejo Cananea, en donde representa una belleza natural. Tenemos la carrera de 7 kilómetros y 21 kilómetros en lo que son los corredores de atletas, y tenemos 30 kilómetros y 80 kilómetros en corredores de ciclismo. Estos estarán pasando pues el municipio de Santa Cruz, San Lázaro, algunos ejidos y rancherías, pero al mismo tiempo también estarán cruzando el río, estarán subiendo una altimetría de 2000 metros, estarán escasos 10 metros de la línea fronteriza. Aledaño a todo esto, tenemos nosotros actividad deportiva como el rodeo, barriladas. Vamos a tener voleibol ranchero, en vez de voleibol playero lo metimos como voleibol ranchero. Vamos a tener también el béisbol ejidal, vamos a tener el slow pitch, vamos a tener algunos torneos deportivos de box, en fin, actividad deportiva no competitiva y también recreativa, que es muy importante, familiar, convivencia. Va a haber grupos artísticos, se está invitando a la comunidad de la misma Los Picos, de Mascareñas, a que nos den su gastronomía, nos vendan su gastronomía regional, la tortilla, el café, la verdura, el queso, entre otras cosas, para poder también dejar estos turistas que vienen de Navojoa, Obregón, Hermosillo, Estados Unidos, de toda la región de aquí, de Nogales, pues vengan a participar deportivamente, pero también a dar su derrama económica.
1: Bueno, pues qué interesante, ¿no? Que sea allá en el área rural, en el monte, rodeado de naturaleza, donde se estén llevando a cabo estas competencias deportivas, Marcos. Pero también la convivencia familiar, ¿verdad?
13: Sí, es muy importante mencionarlo, es totalmente gratis. Usted puede ir con su asador, su hielerita, y estar viendo caballos bailadores y al mismo tiempo boxeadores, y al otro lado viendo cómo se pone música en vivo para que canten, ya concurso de karaoke, en fin. Es una actividad muy, muy padre, no la dejen pasar. Celebremos este 108 aniversario en donde nuestros antepasados defendieron la camiseta de Nogales, y el día de hoy se defiende de diferente manera, deportivamente hablando, recreativamente hablando y en familia.
1: Me imagino que van a tener puestos de comida, de bebidas ahí, digo, para la gente que no alcance a llevar algo o que se le acabe lo que llevó.
13: Sí, así es, habrá antojitos mexicanos. Como le repito, hay gente que los mismos vecinos de Mascareñas, de Los Picos, me ha tocado a mí en los años anteriores, venden tamales, taquitos de cabeza, chicharrón, discada, venden carne asada, pollo asado, se vende el café artesanal hecho ahí mismo, tostado ahí mismo, hay de toda variedad. También se le invita a la gente local que le está interesada en ir ese día y acompañarnos. Vuelvo a repetirlo, es sin ningún costo, al contrario, les damos un área especial a todos ellos para que les salga su negocio y que pueda haber ese emprendimiento local y haya motivación también en esa
1: parte. Bueno, pues ya nos alborotamos, Oscar, para irnos con toda la familia a disfrutar de un verdadero día de campo, de mucha alegría, pero no me has dicho qué día va a ser, oye.
13: Es el domingo 30 de agosto. Y las actividades deportivas inician desde el jueves 27 de agosto hasta el domingo 30 de agosto. Finalizamos en el Parque Mascareñas, y las otras actividades las pueden ver con mucho gusto en la página del Deporte, Instituto Municipal de Deporte, para que sepan todo lo que se va a llevar a cabo.
1: Bueno, pues domingo 30 de agosto, domingo deportivo, domingo familiar para conmemorar el 108 aniversario de la gesta heroica. Pues estaremos muy al pendiente de este gran evento, de estas actividades deportivas. Marco Martínez, oye, aprovechando que platicamos contigo en esta mañana, platícanos sobre el avance que presentan los trabajos de remodelación del estadio Dr. Alberto Hofer.
13: Sí, mira, en una importante actividad para nosotros como deportistas y comunidad, nos llena de orgullo de estar viendo y yendo las puertas están abiertas para que cualquier persona pueda ir. Ahorita ya la remodelación de lo que viene siendo las láminas, la lámina del estadio, ya están completamente quitadas, la estructura del mismo estadio, de las mismas techumbres, se están rehabilitando y mejorando, y hay otras que se están cambiando completamente. Se va a trabajar en esta parte, se está trabajando, perdón. Al mismo tiempo se quitaron todo lo que viene siendo las gradas, de lo que viene siendo el tema de la madera, etcétera. Posteriormente se está trabajando al mismo tiempo en lo que viene siendo los baños. Recordemos que este sistema hidráulico que tenía el sistema hídrico de servicio de los baños y los módulos de los baños es de más de 60 años de vida, es muy vieja, y pues se está removiendo completamente. Duplicaremos o triplicaremos el uso del baño. Anteriormente se encontraban del lado derecho, del lado de casa, solamente baños de hombres, lado izquierdo, lado de visita, los baños de mujeres, y estaban en los baños de hombres 3 sanitarios y una barra para orinar. Ahora se están triplicando en 3 áreas, uh-huh, ya que en las 2 áreas va a haber módulos de baños de hombres y mujeres, módulos de baños de hombres y mujeres, y también tendremos un baño familiar. Esto es muy importante decirlo para que venga con la familia, su hijo, y lo quiera cambiar, o alguna persona con alguna discapacidad en silla de ruedas, también se va a contar con eso. Se está removiendo también la parte de la entrada al estadio, lo que viene siendo la cafetería, áreas comunes, y sobre todo la cabina. Se le van a poner algunas cuestiones nuevas para que podamos tener también esa parte importante de difundir todo. Entonces, la verdad que muy contento por esta segunda etapa de lo que viene siendo el interior del estadio, y comentarle, doctor, maestro, que hay una tercera etapa que acaba de aprobar el fideicomiso operador del Parque Industrial Fopín, la cual pues se nos está dando una oportunidad de darle un cambio a la fachada, a la parte de afuera del estadio, lo que todos vemos cuando pasamos por ahí. Entonces, esa parte también es muy importante mencionarla, ya que en menos de un año son más de 20 millones de pesos que se le ha invertido en el municipio de Nogales, Sonora, ya que recordemos que en diciembre del 2025 nos hacen entrega de la remodelación eléctrica, donde se cambió completamente todo lo que viene siendo la electricidad del estadio. Entonces, la verdad, la comunidad, la gente de Nogales se merece, nos merecemos un estadio en condiciones y seguras para todos
1: participantes. Yo creo que desde que fue inaugurado este estadio por allá en 1964, creo, nunca se le había hecho una remodelación a fondo como esta que te propusiste tú y tu equipo de trabajo, Marco, a hacerle al estadio Hofer, dignificarlo, vaya.
13: De hecho, tenemos un presidente que le apuesta al deporte, el ingeniero Juan Francisco Ibn Nogales siempre le ha apostado al deporte, y esto es una de las iniciativas que tenemos desde que iniciamos la administración 2021-2024. Es una queja añales el tema de baños, es una queja añales el tema de la salud, de la seguridad de los mismos usuarios y comunidad. La verdad es que me siento muy agradecido de ser parte de esta parte de este proceso. Buenos días. Y nosotros como deportistas y como misma comunidad, dale ese sentido de pertenencia, como dice usted, dignificar algo tan importante de la ciudad, algo tan bello, tan bonito, que representó, no nomás en 1964, tengo datos que en 9 años anteriores a 1964 se inauguran las luces, se inauguran los postes, y previamente en 1930 y tantos entrega a la familia Hofer el estadio. Estamos hablando casi de 100 años de comunidad, de gente que está alrededor de este estadio, no solamente lo deportivo, sino la comunidad que lo representa. Tenemos gente que no sabe quién está jugando, pero ahí está sentada el domingo viendo el juego, yendo con su familia, y esperemos con esto, con el favor de Dios, dignificar a la gente de Nogales, pero al mismo tiempo que levante la mano promotores, empresarios, gente que le quiere invertir a una Liga Norte de México, algo más profesional, porque el estadio se está dejando en condiciones para ese nivel de juego.
1: Sí, sería extraordinario pensar en la posibilidad a corto plazo, ¿por qué no?, de instalarle pues una pizarra, aunque sea de las pizarras usadas que quitan de los estadios allá en universidades, en ciudades de Estados Unidos, Marcos.
13: Sí, fíjese que parte del proceso de la fachada fue instalar una pantalla LED. Esta pantalla LED va a tener 6 metros de ancho por 3 metros de alto, para anunciar no solamente el tema deportivo, sino actividades de la ciudad, de la comunidad. Eso va a representar también a todo aquel empresario que le gustaría anunciar su negocio, un ingreso para el instituto, para los deportistas. Recordemos que somos una entidad paramunicipal, y eso nos va a ayudar. Y vamos a seguir con las siguientes etapas. El alcalde lo prometió y lo comentó, 24, 25, 26, y ahorita está cumpliendo lo que se dijo, y de hecho esta fachada nace desde otra perspectiva, y estamos con el favor de Dios pensando que el 27 sea algo magnífico para lo que dicen las graderías, amplias graderías, evaluar si se va a hacer pasto sintético o natural, también comentar el tema de la pantalla, la pizarra, perdón, la que estaría dentro del estadio, checar también áreas cercanas para que podamos tener un estacionamiento. Entonces se están viendo varias vertientes que hace que impulsemos más esta iniciativa que tiene nuestro alcalde, que tienen los mismos deportistas de la Liga Municipal de Béisbol y pues la comunidad en general.
1: Oye, Marco, me imagino que estos trabajos de remodelación que se están haciendo en el Estadio Hofer van a quedar concluidos para el 24 de septiembre, creo que es cuando van a jugar Naranjeros de Hermosillo y Yaquis de Ciudad Obregón en la Fiesta Mexicana de Béisbol.
13: Así es, mire, maestro, tenemos una obra de 4 meses aproximadamente, inició en el mes de agosto. Para el mes de septiembre, en esas fechas, está estipulando tener las techumbres, tener lo que son los módulos de baños y las gradas existentes, ya tenerlas rezanadas y pintaditas. En la siguiente, después del 24 de septiembre que vienen estos eventos, sigue lo que es la cabina, lo que es las áreas comunes y lo que viene siendo la parte de detallado. Para nosotros, entre noviembre y diciembre, tener recibido esta segunda etapa del interior y en esta etapa que se acaba de anunciar, que es la fachada, pues estemos esperando el próximo mes, ya se anuncien los procesos para licitar y etcétera, para saber los procesos en los que se va a encontrar el Estado.
1: Pues estaremos al pendiente de esta importante obra que está haciendo el gobierno municipal por conducto del Instituto del Deporte. Marcos, gracias por todos estos comentarios que nos compartes.
13: A usted, maestro, un gusto saludarlo y saludos y excelente viernes para todos.
1: Igualmente, saludos. Es Marco Martínez, director del Instituto Nogalense del Deporte. 9:45. Volvemos.
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18: Muy buenos días, Alejandro. Habla la profesora Yepis, María Amelia. Tengo una inquietud. En la mañana hablaba Omar Acuña en su programa que el Consejo Técnico de FOPIN autorizó 15 millones de pesos para la fachada del Estadio Hofer. Y escuchando a Marco Martínez, dice 20 millones. Queda esa duda, ¿cuánto autorizó el Consejo de Técnico para aportar en la reparación de la fachada? ¿15 millones o 20 millones?
1: Bueno, yo francamente no sé el dato. Hablan de que el Comité Técnico del FOPIN aprobó ese recurso para hacer esta remodelación de la fachada del estadio, pero mire, si usted me lo permite, le preguntamos otra vez al director del deporte, ¿no?
18: Sí, porque el Consejo Técnico se habla de que aprobó 15 millones para aportar, ¿verdad? Entonces hay una discrepancia entre 15 millones y 20 millones.
1: Son 5 millones de diferencia, ¿no?
18: Sí, ¿cuánto es lo que realmente autorizó el Consejo Técnico de COFIN?
1: Incluso le podemos preguntar directamente al director del FOPIN, al maestro Carlos Huerta, ¿no?
18: Sí, porque muchas veces se pasa el tiempo y ya no se sabe cuánto. Por ejemplo, cuando dieron los 4 millones para OMAPAS, era para que repararan todos los desperfectos que dejan cuando van y cambian tuberías y todos esos trabajos. ¿Se aplicaron o no se aplicaron? Pues no sabemos, ¿verdad? Sí,
1: para evitar que malas interpretaciones, porque luego dicen o van a decir, se volaron 5 millones de pesos en esa obra de remodelación de la fachada del estadio, ¿no?
18: Sí, pues para evitar esas cuestiones, ¿verdad? Porque hay un comisario dentro del consejo, pero no nos da cuenta los ciudadanos si realmente se aplicaron o no. Y luego se habló de la semana pasada, 7 millones para infraestructura. Entonces, muchas veces no sabemos si sí se aplican o no se aplican, porque el Consejo Técnico lo está aprobando. El Consejo Técnico, pues claro que tiene que revisar si se aplicaron, si se usaron, si sobraron, si no hay alguna diferencia.
1: Y están sujetos a auditarlo, ¿no? La aplicación del recurso, ¿no?
18: Sí, porque a veces se pasa el tiempo y ya no se aclara bien si fueron los 7 millones, los 15 millones, los... En fin, ¿verdad? Los 4 millones, y si realmente ya se aplicaron o hay un sobrante. Todas esas cuestiones sí es importante que lo hagan de inmediato, claro, para que no existan dudas, ¿verdad?
1: Que se haga así como se ha venido manejando el tema de los recursos del FOPIN, con absoluta transparencia, ¿no?
18: Sí, pues para saber de la aplicación también, ¿verdad? Y sí es importante no nomás autorizar y ahí van los millones, ¿no? También hay que revisar,
1: ¿verdad? No, como en otra época, ¿no? Que hacían un uso discrecional del dinero del FOPIN, ¿no?
18: Sí, pues en unos años era porque lo tenía Pinza, ¿verdad? Y ellos manejaban, a ellos nada más entregaban los 125 mil dólares.
1: Pero yo me refiero a época más reciente donde pues el dinero del FOPIN no lo manejaban con mucha transparencia que digamos, ¿no?
18: Sí, pues por eso es importante que se pueda dar esa información en su momento, ¿verdad? Porque luego ya vienen los malos entendidos y luego pues también nosotros los nogalenses tenemos que hablar en su momento para que se puedan hacer esas aclaraciones.
1: Y es bueno, yo veo bien que la ciudadanía se interese y se involucre también, porque finalmente pues es dinero de nosotros, de los ciudadanos.
18: Sí, que se apliquen los dineros que se han autorizado y estar muy pendientes con también con los regidores, con los del Consejo Técnico, que realmente las cuentas se den con claridad, ¿verdad? Con transparencia. Por eso hay el rendición de cuentas, ¿no?
1: Claro.
18: Que se le puede llamar a los ciudadanos, tú tienes esta inquietud y te la vamos a contestar, ¿verdad?
1: Pues mira, hacemos el compromiso de preguntarle y de entrevistar al maestro Carlos Huerta, director del fideicomiso del Parque Industrial, ¿eh?
18: Bueno, para aclarar, ¿verdad?
1: Mucho saludarle, maestra.
18: Gracias, hasta luego.
1: Igualmente son las 9:53. Vamos al primer cuadro de la ciudad con nuestro compañero Oscar Rodríguez. ¿Cómo está el cruce vial a Nogales, Arizona? Platícanos, Oscar.
19: Claro que sí, maestro, muy buenos días. Fíjese, en estos momentos hay tres puertas abiertas. La fila llega hasta lo que es aquí el retorno de la gasolinera de la Vázquez, maestro. Muy lento el cruce en estos momentos, a esta hora. Fíjese que hasta 2 horas para ingresar a Estados Unidos es lo que se está haciendo aquí por este lado de la garita de Denis de Cocini. Por el lado de la Sentry llega a lo que es aquí la Plaza de las Banderas, pero avanza muy rápido a comparación de la fila normal. Aquí por la Sentry se están haciendo 10 minutos para ingresar a Nogales, Arizona. Y por lo que es el lado de la peatonal se ve un poquito más de movimiento ahora, más larga y más lenta la fila. Se está haciendo hasta 1 hora de tiempo para ingresar a Estados Unidos. Y el dólar por aquí se encuentra en las casas de cambio en 16.80 a la compra y en 17.50 a la venta. Maestro, ese es el reporte por aquí por la garita Denis de Cocini. Muy buenos días.
1: Gracias, Oscar. Gracias por tu reporte. Vamos con más participación del auditorio a través de la línea telefónica. Buenos días.
20: Buenos días, profe.
1: Sí, dígame.
20: Mire, te estaba oyendo, no sé si se oí mal, que le querían cambiar el nombre del Estadio Hofer.
1: No. Van a remodelar la fachada.
20: Ajá.
1: Pero yo no escuché que le quieran cambiar el nombre, ¿no?
20: Pero le hablo si oí yo mal o...
1: Sería una injusticia quitarle el nombre de la persona que donó el terreno donde justamente se encuentra el Estadio Hofer, ¿no?
20: Ajá, sí.
1: Recordando que el doctor Hofer también dicen que él donó lo que es el terreno de la secundaria general número 1, ¿no?
20: Sí, creo que también, pero porque hay una cláusula donde no se le puede cambiar el nombre al estadio.
1: Bueno, más que una cláusula para que no le quiten el nombre, hay una cláusula, también he leído al respecto, donde el doctor Hofer, dueño de Cervecería de Sonora, que estaba ubicada a un costado, todavía está el edificio... lo que fue la fábrica de Malta para la cerveza, la única condición que puso el doctor Hofer al donar el terreno es que siempre se le diera un uso de carácter deportivo.
20: Ajá, sí. Y además que nomás se podían vender productos de su cervecería, pues.
1: Bueno, a lo mejor en su época, ¿no? Cuando existía la cervecera High Life.
20: La cervecería de Sonora. Ajá. Sí, porque, es que yo me encontré un librito hace muchos años en un tambo de la basura, por allá por la 18 de marzo, donde vivía yo, y me encontré un librito donde estaba festejando, bueno, era para, ¿cómo le puedo decir? Porque había dos clases de cerveza, la High Life y la Reina Blanca, y sacaron el producto de la Centenario, cerveza Centenario. Entonces, por eso era la cuestión del librito que yo me encontré, se miraban todos los trabajadores ahí.
1: O sea, aquí lo más importante es que este terreno donde está el estadio jamás se le debe de dar otro uso que no sea de carácter deportivo para beneficio del pueblo de Nogales. No fue la única condición que puso el doctor Hofer, que era el dueño, repito, de la cervecería de Sonora, ¿no?
20: Exactamente, sí. Y ese librito que le digo, está una fotografía donde están jugando los Piratas de Pittsburgh contra los Nogales Internacionales en 1939.
1: Ándele. Pues lo que sabemos es que para la inauguración de este estadio, que fue en 1964, si mal no recuerdo,
20: 64.
1: Fueron Indios de Cleveland y Gigantes de San Francisco, creo, los que vinieron, ¿no?
20: Sí, creo que fueron dos equipos, creo que los Cachorros también.
1: De ligas mayores, ¿no? Que,
20: sí, de ligas mayores. Que
1: vinieron aquí a Nogales grandes figuras del béisbol profesional de aquella época.
20: La inauguración.
1: Ajá. Oiga, pues qué interesante lo que usted nos comenta de ese librito que se encontró una joya tirada en la basura, ¿no?
20: Sí, fíjese, y ese librito, no sé si se acuerda usted que andaba el señor Pablo Lechuga, yo lo doné ahí ese librito, por la mejor por ahí existe en el museo, ¿no?
1: En la biblioteca pública o en el archivo histórico, ¿no?
20: Sí, sí, estaba ahí donde está la Cruz Roja.
1: Ajá. Sí, ahí era el archivo histórico antes. Amigo, pues muchas gracias por compartirnos estos comentarios, ¿eh?
20: Ándale, pues, de nada, profe, que tenga buen día.
1: 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Buenos días.
0: Buenos días. Profe, tengo un comentario.
1: Hable más fuerte, nada más, por favor. Sí,
0: sí, tengo un comentario ahorita de que estaban diciendo que el estadio era exclusivamente para uso deportivo. Uh-huh. Hace algunos años, como en el del 90 al 94, no recuerdo exactamente el año, pues cuando estaba como director el señor Mendívil, uh-huh, el señor Mendívil lo hizo para fiestas, para de fiestas ahí. Y nosotros pues jugábamos béisbol y nos quitaban el estadio.
1: Sí, se hacían bailes y se hacían pues en alguna época se llegaron a hacer las fiestas de mayo ahí, ¿no?
0: Sí, pero ya existía ese documento en uh-huh ese momento, y se le dijo a él que no se podían hacer fiestas ni nada de eso. Y él nos comentó y nos dijo, el estadio es del municipio y nosotros podemos hacer lo que queramos con él. Uh-huh. Entonces nosotros nos pusimos medios renuentes y pesados ahí para que no se hicieran. Ellos nos dijeron, es que con lo que se salga de ahí, uh-huh, se va a restaurar el estadio, y nunca se restauró lo que se nos prometió. O sea, se hicieron remiendos y cosas así, pero nunca se le hizo nada, ¿no? Uh-huh. Entonces, digo yo, si ya existía ese documento, ¿para qué se brinca en el documento? ¿Para qué se lo pasan por donde no deben de pasárselo?
1: Yo pienso que porque eran fiestas del pueblo y además porque no se estaba, digo, era algo temporal, ¿no? La semana, las dos semanas que duraban las fiestas al interior del estadio, ¿no?
0: No necesariamente en esas fiestas. Por ejemplo, si venía Vicente Fernández, venía Antonio Aguilar, uh-huh, venían, o sea, artistas de renombre o lo que fuera, ¿no? Uh-huh. Pero que no eran exclusivamente en las fiestas de mayo, eran en cualquier tipo de evento. No,
1: incluso yo recuerdo que hasta llegaron a meter circo y juegos, uh-huh, mecánicos y cosas por el estilo, ¿no?
0: Sí, no respetaron lo que dijo lo que oí ahorita, ¿no? Que no sé, uh-huh, si será cierto o no será cierto, ¿no? Uh-huh. Lo que vi que dijeron que había dicho el antiguo dueño que se hiciera eso nada más. Uh-huh. Entonces dije yo, pues,
1: sí, yo creo que el doctor Hofer se refería a que en un futuro no quisieran derrumbar el estadio y venderlo y hacer un centro comercial o hacer oficinas de gobierno o departamentos, qué sé yo, ¿no?
0: Pues probablemente sí, con lo que pasó ahí con la Plaza Taurina, ¿no? Pues la Plaza Taurina, eso que es lo que él, uh-huh, le convenía, ¿no?
1: Bueno.
0: Y aquí, pues, que gracias a Dios es del municipio o es del ayuntamiento, uh-huh, y ojalá ahí se respete, ¿no? Se respete todo.
1: Bueno. Sí, ojalá que siempre respeten esa condición que puso el doctor Hofer, ¿verdad? Después venderlo, decirnos a los nogalenses, es que vamos vamos a hacer otro estadio en otro punto de la ciudad, y este lo vamos a derrumbar y vamos a vender el terreno. Que no nos salgan con eso, como quisieron hacerlo allá con el Héctor Espino en Hermosillo, ¿no?
0: Así es, vale más que lo dejen para uso, o que sea aquí,
1: que siempre sea beneficio de la comunidad de Nogales, ¿no?
0: Así es.
1: Que fue el deseo finalmente del doctor Hofer, ¿no?
0: Así es. Ojalá.
1: Muy bien, amigo, gracias.
0: Adiós. Antes de nada.
1: Está su comentario. Son las 10 de la mañana con 3 minutos, que ya estamos en la recta final del recorrido informativo. 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
3: Bueno, y en más información, el ingeniero Luis Rey Grimaldo, vicepresidente de Relaciones Públicas de la Canaco Nogales Servitur, anunció que extenderán el trabajo del organismo camaral al vecino municipio de Imuris.
21: Vemos Imuris como una mina, ¿no? Hay muchos tesoros ahí, vendedores que están en la línea de calle, organizados están ellos, ponen su carreta y en la tarde la quitan. Es un comercio organizado, artesanal. Y nosotros le propusimos al presidente Leonardo, que le dicen el chino, y le mandamos un saludo, hablamos con él y él, encantado, dijo, claro que sí, puertas abiertas aquí. Recordando que Cámara de Comercio en sus estatutos abarca Imuris, Nogales, Imuris, ¿no? La idea ahorita es, ya está todo aterrizado, la Cámara de Comercio Nogales, estamos listos, ya nomás nos falta afinar detalles con el presidente Leonardo de Imuris, el cual vamos a hacer un corredor artesanal comercial para el área en el que viene siendo el campo carretero, que es muy visitado por muchos turistas, mucha gente llega ahí a comer en el restaurante Palo Verde, hay negocios de seguros, centros cambiarios, hoteles, farmacias, negocios de comida. Entonces vamos a hacer algo muy positivo, vamos a llevar nosotros lo que viene siendo el equipo de la Cámara de Comercio para trabajar en conjunto con ellos, respetando el espíritu que tiene el pueblo de Imuris, que no es un pueblo mágico, pero es un pueblo con magia. La gente la pasa muy a gusto cuando van ahí. Es capital de la quesadilla, del chiltepín, y de los duraznos, de tortillas, es un lujo. Tienen que ir a ver, irse al río un fin de semana, ¿no? A consumir ahí las bebidas que hay, los atractivos, simplemente ir a disfrutar un ratito, despejar la mente, ¿no? Olvidarnos un poquito de los teléfonos celulares y ver las imágenes de ríos en los teléfonos. Mejor vamos ahí, güey, a verlo en vivo. Hay renta de caballos, renta de cuatrimotros, está muy suave. Entonces ese corredor, pues pronto le vamos a dar la fecha, vamos a hacer un esfuerzo dentro de nuestros proyectos y nuestras ganas de hacerlo, de llenar dos camioncitos con gente de Estados Unidos para llevarlos a Imuris. Pues andamos buscando a ver quién nos patrocina, quién nos ayuda con esos camioncitos, ¿no? Entonces va a ser algo atractivo, algo divertido.
3: Bueno, así lo dijo el vicepresidente de Relaciones Públicas de la Canaco, el ingeniero Luis Rey Grimaldo, pues tiene contemplado Canaco Nogales extender su campo de trabajo, de acción hacia Imuris, profesor. Y bueno, pues en más de la información local, la síndica procuradora, la maestra Edna Soto, precisó que Nogales tendrá 3 centros educativos y de cuidado infantil para responder a la demanda de madres trabajadoras.
22: Sí, fíjate, están estos centros que se llaman Centros de Educación y Cuidado Infantil, que se llaman CESIS. Ese también es una promesa de nuestra Presidenta de la República cuando estaba en campaña, ella va a Chihuahua, y la petición de las madres trabajadoras, de las madres de maquila, de la industria, le piden que no tienen guarderías, que no hayan cómo dejar a sus hijos, que están batallando mucho. Entonces ellas hacen un estudio y el año pasado ya sale este programa de los CESIS, y ellos nos solicitan a nosotros terrenos que tengamos disponibles, les mandamos opciones, les podría yo enseñar, les hemos mandado así opciones y nos las devuelven. de los terrenos que tenemos nosotros, de equipamiento de algunas empresas que tienen que donar, ¿no? Como dice la ley. Entonces, nos devuelven porque hay una gasera cerca, porque hay una expendio, porque hay... Entonces, es muy delicado. Entonces, son muchas las especificaciones y nosotros les mandamos lo que tenemos, tomando en cuenta todo eso. Aún así, ellos hacen un estudio desde México y con sus mapas y todo lo que tienen y nos están devolviendo. Ahorita les tenemos... Ya hay uno que se va, ya salieron las escrituras, las vamos a ir a firmar y las firmamos y ya que ya ellos empiezan a construir. Este está en más o menos en Lomas de Anza, para las familias jóvenes que están ahí. Este Ceci abarca desde el día que, de los 40 días hasta los 5 años, hasta que van a jardín de niños. Pero están programados otros dos. Hay dinero para otros dos Cecis. Estamos nosotros proporcionándole, el alcalde está muy pendiente de que se dé, que les proporcionemos, dice el alcalde, no podemos perder esta oportunidad, estamos buscando por todos lados. También el gobierno federal está dispuesto a pagar a privados, a particulares. También estamos hablando con terratenientes, gente que trabaja mucho aquí con nosotros, que vienen a permisos y eso, estamos platicando a ver si cuentan con los requerimientos.
3: ¿Cómo se va a terminar, profesor, con esto, el tiempo de las guarderías subrogadas, que pues por lo que miramos sí daban un buen servicio, sin embargo, luego las cosas como que comenzaron a salir mal?
1: No, pues le salía caro, ¿no?, al Seguro Social el pagarle a las guarderías particulares, uh-huh, por cada chamaco, sí, que cuidaban, ¿verdad? Y ahora el plan es que el propio gobierno federal, uh-huh, en coordinación con los gobiernos estatales y municipales, están construyendo y operando, uh-huh, sus propias guarderías. 10:10 a.m, ya mañana finalmente se llega el día. Bien dice la frase, no hay fecha que no se cumpla, como no hay fecha que no se llegue ni plazo que no se cumpla, ¿no? Bueno, pues mañana finalmente el tan esperado curso de pensiones impartido por el especialista en el área de pensiones, Eduardo López Ibarra, 30 años de experiencia como consultor y asesor. Mañana, único día, mañana sábado 15 de agosto en el Hotel Plaza Nogales, de 9:00 a.m. a 1 o 2 de la tarde, el tiempo que sea necesario. Nos ha dicho Eduardo que pues es un experto, un apasionado en el tema de las pensiones. Eduardo, ¿listo ya para venirte a Nogales? Buenos días.
4: Muy buenos días, mi gran amigo Luis Alejandro Encinas, y a toda tu hermosa comunidad de escuchantes, como se dice aquí, decimos, ¿no?, aquí en el pueblo de Hermosillo, los escuchantes, ¿no? Esos radioescuchas que prácticamente pues son una joya que tienes. Bueno, primero que nada, sí, mañana estaremos allá presentes. Este curso se da generalmente una vez por año y el costo que se está teniendo ahorita gracias a tu pues recomendaciones es prácticamente, es aquí en Hermosillo, es 3 veces mayor de como se está cobrando ahorita en Nogales.
1: No, pues es simbólico, digo, pues no todos los días tiene uno acceso a información privilegiada, orientación, consejería, como la que tú compartes, Eduardo. Creo que 1,000 pesos es una buena inversión para ponerse al tanto con información valiosísima. Quienes ya están pensionados, pero también quienes estamos proyectando a futuro, pues hacer o tramitar nuestra pensión.
4: Correcto, muy bien. Mira, nada más te voy a dar unos tips, unos versos de sabiduría prácticamente, y vamos a comentar prácticamente que mañana vamos a ver que no hay necesidad en modalidad 40 de cotizar al tope. O sea, puedes cotizar el tope y te va a ir muy bien, pero tú puedes prácticamente contratar la modalidad 40 a tu medida, a tu bolsillo, a lo que tú quieras. Entonces, cuando se hace una consultoría y cuando se hace una proyección, un traje a la medida, bueno, a ver, ¿cuánto tienes de semanas? Tengo 1,400, es un ejemplo. ¿Cuántos años tienes? Tengo 58, bueno, vas a tener 1,500 semanas. Entonces, ¿cuánto sería la pensión si cotizo 2 años de modalidad 40? Pues si le metes al tope serían, ejemplo, 45, 46 mil pesos. Pero no tengo dinero para meterle al tope, le puedo meter nada más esta cantidad que con esta cuenta. Entonces, se hace un cálculo de acuerdo a tu bolsillo. También vamos a ver esa comparación de que si puedo también cotizar modalidad 10 o modalidad 40. La otra, vamos a ver si yo tengo muchos años sin cotizar, pero muchos. Entonces, prácticamente, ¿qué es lo que tengo que hacer? ¿Cómo puedo reformar, conformar y hacer un dinero para que cuando yo tenga los 60 años o más pueda pensionarme? También vamos a hablar, fíjate, sobre personas que están en el extranjero. Si pueden pedir la pensión, ¿qué es lo que tienen que hacer? ¿Cuál sería su plan? Y si es obligación venir a México a solicitar la pensión. Todo eso lo vamos a ver, inclusive. Vamos a ver gente que tiene muchos años en el extranjero, ¿qué es lo que tienen que hacer? Además de eso, hay gente que dice, bueno, lo que pasa es que yo tengo una pensión por viudez, ¿podré tener una pensión por cesantía? Ahí mismo lo vendemos. ¿Alguna vez la persona sufrió un riesgo de trabajo? Y dice, y bueno, y me van a dar la pensión, ¿qué es lo que tengo que hacer? Porque hace muchos años que no cotice. Ahí en ese curso vamos a ver cada uno de las situaciones que tenga personalizada.
1: Bueno, también me comentabas que vas a estar abordando

0: que la lleven, para hacer ahí cálculos, ahí mismo va a hacer cálculos en vivo. Ya de cuenta que dices tú, yo tengo 56, yo me quisiera pensionar a los 60, ¿cuánto tendría? Ok, si inviertes tanto, tendrías tanto, y así. Esto va dirigido también para los contadores, que muchas veces tienen poquito conocimiento, para los abogados pueden hacer y ser consultores también de pensiones, con este curso que les vamos a ayudar.
1: Pues
0: y además, todo lo que son recursos humanos, etcétera.
1: Ojalá que la gente pues aproveche mañana este curso intensivo de pensiones que vas a impartir aquí en Nogales, estimado Eduardo. La invitación pues para que la gente todavía tiene la oportunidad de registrarse enviando un WhatsApp al 631-30-40409. 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Pues buen viaje a Nogales, Eduardo, y mañana, con todo el favor de Dios, nos saludamos ahí en el Hotel Plaza.
0: Muy bien, así será, muy amable, gracias y un saludo para todo el público.
1: Igualmente, permíteme la línea en lo que yo voy al corte comercial, son las 10:15, no le cambie.
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11: Bueno, y en más información, la regidora Claudia Marcela García Tapia, presidenta de la Comisión de Gobernación y Puntos Constitucionales,

0: En el Cabildo mencionó que siguen trabajando con los manuales de operatividad de las dependencias municipales.
1: Sí, mira, buenos días. Mira, seguimos trabajando con lo que son los manuales. Hemos estado muy al tanto en coordinación con Contraloría, quienes de inicio reciben la propuesta de las diferentes dependencias y lo validan. Una vez validado, pasa a la Comisión de Gobernación. De momento tenemos ya turnado a la Comisión de Gobernación lo que es la actualización del manual de imagen urbana, quien sufrió algunos cambios respecto al presupuesto de egresos, y estamos ahí en coordinación para seguir trabajando en las dependencias que nos faltan, que cada vez que tenemos una reunión, pues vemos que son menos ya los que tenemos en la línea.
2: ¿Qué le va a permitir a las dependencias una vez que los manuales estén actualizados, licenciada?
1: Sí, mira, la intención de actualizar manuales es tener una administración organizada y bien administrada. Esa es la intención, el que no tengamos duplicidad de funciones, el que no tengamos duplicidad de cargos en las mismas dependencias. Esa es la intención, que todas las dependencias estén de manera organizada con un organigrama tal cual funciona la dependencia, y sobre todo funcionan para poder desempeñar las funciones que le corresponden.
2: Correcto. Licenciada, ¿hay algún plazo perentorio para que se cumpla?
1: Mira, nosotros no tenemos un plazo fijo, pero sí tenemos nosotros la intención como Comisión de Gobernación que antes de que pase el presupuesto para el 2027, contemos con toda la actualización de los manuales para tener un presupuesto pegado a la realidad y de manera funcional.
3: Bueno, en otro orden de ideas, el gobernador Alfonso Durazo convierte a Sonora en plataforma líder en proyecto de inversión para generar 65 mil empleos. Sonora se consolida como plataforma líder para el desarrollo económico y la innovación tecnológica del país, con una cartera de 83 proyectos de inversión que representan 32.500 millones de dólares y el potencial de generar 65 mil empleos, destacó el gobernador Alfonso Durazo Montaño. El mandatario estatal señaló que durante el primer encuentro de trabajo del Comité Promotor de Inversiones de Sonora con el secretario de Economía del Gobierno de México, Marcelo Ebrard, se estableció que esta cartera de inversión es resultado del trabajo conjunto entre el sector empresarial, el Gobierno de Sonora y el Gobierno de México. Destacó que a través del Comité Promotor de Inversiones de Sonora se impulsan proyectos para fortalecer la coordinación entre el empresariado sonorense y la Federación para acelerar su desarrollo y convertir las inversiones en más oportunidades de empleo para las y los sonorenses. Por iniciativa de nuestra presidenta, se ha organizado un comité promotor de inversiones para Sonora. Participa un grupo muy importante de empresarios del estado. Este comité lo preside precisamente María Elena Gallego. Tuvimos una reunión con el secretario Ebrard y me dio gusto registrar que el estado de Sonora es el que va más avanzado en el desarrollo del polo de bienestar, detalló el gobernador Alfonso Durazo.
0: Bueno, también Cindy Cortés, responsable del programa de adopción de cachorros en el municipio, invitó a los ciudadanos que deseen adoptar una mascota para que acudan a Bienestar Social.
4: Así es una campaña que está haciendo la dependencia de bienestar animal. Es una campaña que gusta apoyar, ¿no? En las dependencias se está haciendo, es para adoptar a los cachorritos que están nos están trayendo uno diario. Ahorita que estamos en módulo en Bienestar Social, donde tenemos una mascota, es aproximadamente, tiene 2 meses, es un machito, nos van a traer constantes. Es muy sencillo adoptar, bajo una responsabilidad del adoptante. Se llena un formato, se piden sus datos y posteriormente se le da seguimiento, ¿no? Que el adoptante le ponga sus vacunas, sea responsable sobre todo, y pues que el animalito tenga una buena vida. Es lo más importante, ¿no?
0: Bueno, eso es importantísimo, profesor, brindarles una buena vida, una buena atención, un buen espacio a estos cachorritos, que si bien han emprendido este programa en el municipio en Bienestar Social, ojalá que la gente que se atreva, ojalá que la gente que acepte adoptar, pues lo haga de corazón y cumpla.
3: Bueno, en otra información, durante un fructífero recorrido por la colonia Lomas de Nogales 2 y reunión con vecinos de la calle Joaquín Pardavé, Julia Huerta constató el gran eco y respaldo de la ciudadanía hacia el proyecto de la Cuarta Transformación. En su diálogo cercano con los habitantes, desarrollado la tarde de al pasado miércoles, Julia Huerta destacó que la 4T va más allá de ser solo un movimiento político, es la esperanza para millones y millones de mexicanas y mexicanos que han visto cómo sus condiciones han mejorado con los gobiernos de la izquierda. Huerta Rivera enfatizó que este proyecto de nación representa el verdadero piso del bienestar para las y los ciudadanos, haciendo especial énfasis en los derechos sociales que hoy son una realidad. Recordó que personas que antes no podían ni siquiera aspirar a una pensión, hoy, al llegar a la edad adulta, cuentan con esa certeza y seguridad. Asimismo, resaltó el impacto positivo en la educación, donde millones de estudiantes son beneficiados con apoyos como la beca Rita Cetina y otros programas entregados por los gobiernos estatales y municipales. 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Amigos, gracias por habernos acompañado en el recorrido informativo de hoy viernes. Estaremos regresando a las 6 de la tarde con más noticias, más información de Primera Plana.
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3: Hola amigos, ¿qué tal? Muy buenos días, Son las 10 de la mañana con 37 minutos, las 10 con 37. Les saludamos en este viernes 14 de agosto, ya principio de fin de semana. Viernes 14 de agosto y en muchas partes pues es quincena, ¿no? El día de hoy le pagan a muchas empresas, pagan este día. ¿Por qué? Pues el día de mañana, el día 15, pues es un día inhábil, por eso es que se tiene que adelantar el pago para el viernes. Hoy es viernes 14 de agosto, muy buenos días, bienvenidos amigos nuestros, ya quedamos muy bien informados, muy interesante el programa de noticias Primera Plana, primera emisión con el equipo de reporteros profesionales Oscar Rodríguez y Andrés Bacasegua y bajo la dirección del conductor de noticias, el profesor Luis Alejandro Encina Zarballo. Ya quedamos bien informados, como le digo, y ahora vamos a lo que es la parte musical de este programa, que lo aderezamos a veces con algún comentario, algo que en el día vaya surgiendo, que en el transcurso de estas horas que tenemos frente a nosotros, pues se lo vamos a estar ahí comunicando, así como el estado del tiempo también, y alguna nota por ahí que sea de interés para todo el público. Pues hoy se celebran 12 santos de este día, 14 de agosto del 2026. Hoy es día de San Maximiliano, sacerdote franciscano polaco, que fue asesinado por los nazis en un campo de concentración tras entregar voluntariamente su vida a cambio de la de un padre de familia. San Maximiliano María Kolbe, siglo XX. También es día de San Alfredo, obispo de Hildesheimen, en el siglo IX, San Tarcisio en Roma, en el cementerio de Calixto, en la Vía Apia, conmemoración de San Tarcisio mártir, que por defender la Santísima Eucaristía de Cristo, que una furiosa turba de gentiles intentaba profanar, prefirió ser inmolado, muriendo apedreado, antes que entregar a los perros las cosas santas, así dice aquí, ¿eh? Patrono de los servidores del altar, o sea, San Tarcisio es el patrono de los monaguillos. San Ursino de Ilírico, Beata Isabel también, en coreano, de la Emilia en Italia, Beata Isabel Renzi, virgen, que fundadora de las Pías Maestras de la Virgen Dolorosa, puso todo su empeño para que las niñas pobres recibieran en la escuela una formación humana y catequética. Perdón. San Arnulfo, es día también de San Eusebio de Roma, San Marcelo, San Facanano, ese sí está raro ese nombre, en Ros, en Hibernia, San Facanano, obispo y abad, que estableció allí un monasterio célebre por su escuela, en donde se enseñaban ciencias divinas y humanas, siglo VI. Beato Félix Juste Cava, en la localidad llamada El Saler, cerca de Valencia, en España. Beato Félix Juste Cava, presbítero y mártir, al que Dios concedió el premio eterno por su intrépida fidelidad. Beato Sante de Urbino Branco y Sini, cerca de Monte Baroccio, en el Piceno, en Italia. Beato Santo de Urbino, hermano converso de la Orden de los Hermanos Menores. Y por último, el Beato Vicente Rubiols, en la aldea de Picassent, en el territorio de Valencia de España, Beato Vicente Rubiols Castelló, presbítero y mártir, que durante la persecución dio testimonio de su fe en Cristo a través del martirio. Pues hoy Vicente, Beato Santé, Félix, Facano, también día de Marcelo, de Eusebio, de Arnulfo. Pues nuestro compañero Arnulfo Carrasco, pues muchas felicidades, amigo. El Beata Isabel, a todas las chabelitas también, saludos. San Ursinio, ahí sí, no creo que vaya a haber alguno. Tarcisio, tampoco. San Alfredo también, es día de Maximiliano. Si usted lleva alguno de estos nombres por casualidad, alguno de los nombres raros y de los no tanto, pues le deseamos muchísimas felicidades.

Sí, muchas felicidades. Faltan 18 minutos para las 11 de la mañana. Tenemos música bonita para ustedes y la que ustedes nos soliciten aquí al 631-31-20014. Muy buenos días. Les saluda Octavio.

0: No. Ay, me gustas, para eso me gustas. Son las 10 de la mañana, 46 minutos. Buenos días, vamos al corte, regreso.
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Es el grupo Renacimiento 74. La canción se llama El Viajecito. Son 9 minutos para las 11 de la mañana, 9 para las 11. Ojalá ya haya amanecido muy bien, que se haya levantado con el pie derecho, ¿verdad? Más bien, con las manos de Dios.

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1: No, hombre, Lupe, pues de veras, muchas gracias por acompañarnos en esta grabación. De veras, estamos muy agradecidos contigo, hermano del
2: alma. Al contrario, es una cosa maravillosa para mí poder compartir una canción con ustedes, un grupo que de verdad admiro y he admirado siempre. Así que esto se llama Ritmo, sí, señor. Hoy nomás.
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3: Bueno, pues ya escuchó Mr. Chivo y Lupe de Bronco esa canción que se llama Bailando con Lola. Vamos al corte, vamos a ponernos a tiempo y regresamos con más.
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3: Bien, amigos nuestros, y también ya queremos comunicar que está en marcha el programa Mochilas con la Mochila. Arrancamos ya este programa, estamos un poquito bajos como estábamos el año pasado, por eso es que le estamos haciendo el llamado a toda la gente de allá de Nogales, Arizona, de Tucson, de Aribaca, de Tumacacori, de Zaguarita, de acá de Patagonia, y de todos esos poblados y ciudades que nos escuchan y que nos han ayudado en otras ocasiones, pues les estamos haciendo el llamado para que apoyen a los niños de acá de Nogales, Sonora, esos niños de escasos recursos, donde sus papás pues no le pueden comprar los útiles escolares, mucho menos la mochila. Así que le estamos solicitando a usted muy atentamente, de todo corazón, que nos ayude para apoyar a estos pequeñitos. Hay una oración de San Francisco de Asís, dice: es dando, es como recibimos. A ver, déjeme teclearle aquí la oración de San Francisco de Asís para niños, dice. Bueno, estoy dentro del anuncio de Mochilas con la Mochila. pero se la voy a mencionar, fíjese, es una oración muy bonita. Dice, ojalá y todos la podamos poner en práctica. Señor, haz de mí un instrumento de tu paz. Donde haya odio, ponga yo amor. Donde haya ofensa, ponga yo perdón. Donde haya discordia, ponga yo unión. Donde haya error, ponga yo verdad. Donde haya duda, ponga yo la fe. Donde haya desesperación, ponga yo esperanza. Donde haya tinieblas, ponga yo luz. Donde haya tristeza, ponga yo alegría. Oh Maestro, que no busque yo tanto ser consolado como consolar, ser comprendido como comprender, ser amado como amar, porque dando se recibe, olvidando se encuentra, perdonándose es perdonado y muriendo se resucita a la vida eterna. Amén. Qué hermosa oración de San Francisco de Asís. Pues yo lo que quería resaltar es que dando, que es donde dice, a ver, permítame, porque dando es como se recibe. Así que si nosotros le damos amor a los niños a través de una mochila, de los útiles escolares, pues ¿qué vamos a recibir? Vamos a recibir una gran paz, porque lo material, pues eso va y viene, ¿verdad? Pero vamos a recibir la satisfacción de haber ayudado a un pequeñito a continuar sus estudios. Ayúdenos con mochilas, con la mochila. Ya está en marcha aquí en Radio Geni y lo puede traer sus mochilas aquí a Radio Geni desde las 9 de la mañana a las 2 de la tarde y de 4 de la tarde a 7 por la tarde. Son las 11, un minuto.
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canción. Esta canción se llama Estoy Enamorado, de Jesús Erickson Alexander. Estoy enamorado, dueño es de mi corazón. Son las 11 de la mañana con 10 minutos, las 11 con 10. Permítame el corte, no le cambie.

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1: 11 de la mañana con 10 minutos, amigos nuestros, amigas. Yo soy Octavio Garavito. Bueno, y a esta hora, amigos y amigas de la radio, a esta hora quiero hablarle a una persona muy, pero muy especial. Mira, ya pusieron la atención, ¿verdad? Amigas y amigos de la radio, a esta hora del día, cuando la jornada laboral está en pleno desarrollo, quiero que nos detengamos un momento. Quiero hablarle directamente a un oído muy especial que nos sintoniza en la oficina, en el carro, en el taller, desde su negocio, pues. Hoy le hablo al patrón, a su jefe, al líder. Patrón, escuche esto con el corazón abierto. Cuando usted mira a su alrededor y ve sus máquinas funcionando, sus oficinas llenas o sus camiones repartiendo, lo que está viendo es el reflejo de su sueño. Y eso es de admirarse. Usted puso el capital, el riesgo y la visión. Pero no olvide que para ese sueño, para que ese sueño se mantenga vivo todos los días, se necesita otra fuerza, la fuerza invisible del trabajador. Detrás de cada meta alcanzada, hay manos con callos, ojos cansados que madrugaron y mentes que se desgastan pensando en cómo resolver los problemas de su empresa. El empleado no solo cambia horas por dinero, le está entregando una parte de su vida, de su juventud y de su tiempo lejos de la familia para hacer crecer el patrimonio que con tanto cariño usted crió. Un verdadero líder no es el que infunde miedo para que produzcan más, sino que el que inspira respeto porque sabe valorar la dignidad humana. Recuerde siempre que el activo más valioso de su empresa no está en las cuentas bancarias ni en los inventarios, está en la lealtad y el esfuerzo de su gente. Patrón, si usted cuida a sus trabajadores, ellos cuidarán de sus clientes y de su negocio. El éxito es una calle de dos vías. Al final del día, el mejor jefe es aquel que cuando mira los números del éxito, sabe dar las gracias a quienes lo ayudaron a escalar la cima. A todos los patrones que valoran a su equipo, nuestro más sincero respeto. Y a ti, que dejas la vida en tu trabajo, gracias, gracias, gracias por mover al mundo. Bueno, qué bonita reflexión. Me acabo de encontrar esta reflexión. Espero que los patrones, que ningún patrón pues, se vaya a molestar por esto, ¿no? Al contrario, pues le estamos dando las gracias a todos esos patrones. Y yo considero que los patrones de aquí, de Radio Genie, es lo mejor que puede haber. Lo mejor que me he encontrado en el transcurso de tantos, tantos años y por tantas empresas radiofónicas por las que he pasado. Aquí es donde se trabaja a gusto realmente. Son las 11:14.

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9: Ese es, podríamos decir que es un ejemplo, ¿no? Cristian Castro, que a sus 51 años de edad termina la prepa, la preparatoria abierta. Tuvo su graduación, llegó a la graduación portando un traje negro. El reconocido cantante es uno de los graduados de honor y consigue un importante logro a sus 55 años. El cantante mexicano se gradúa de la preparatoria, se graduó, mejor dicho, este 12 de agosto y recibirá su diploma de bachillerato en una ceremonia organizada por Prepa W, institución a la que estudió a distancia. La ceremonia está programada, bueno, ya eso ya pasó. Cristian Castro retomó sus estudios en la adultez tras haberlos abandonado en su juventud para dedicarse a la música, y tardó cerca de 2 años y medio en concluir el bachillerato a distancia. La conductora de Ventaneando, Patti Chapoy, también llegó a la ceremonia de graduación del cantante en medio de toda la polémica por las declaraciones de Pedro Sola. La conductora se dio el tiempo de asistir al evento. Patti Chapoy aseguró que un ejemplo y un orgullo que alguien tan consolidado y exitoso como Cristian Castro decida continuar con sus estudios. Como mamá y como abuela que soy, creo que es un ejemplo realmente fuera de serie el que Cristian siga siendo la persona que es, a la edad que tiene, haya tomado la decisión de hacer la preparatoria. Es algo fuera de serie, señaló Patti Chapoy. Pues la graduación además fue transmitida a las 5:30 de la tarde, un evento que marca un hito tanto para la institución como para el cantante mexicano, y pues se reunió a muchos seguidores del cantante. Prepa W-Edu fue quien transmitió a través de una televisora pues esta ceremonia de graduación. Pues lo que se sabe, Cristian Castro señaló que cuenta con pase directo a la Universidad Nacional Autónoma de México. ¿Y por qué pase directo? ¿Por qué no va a hacer examen o qué? Dice, estoy feliz de corazón porque está afiliada a la UNAM y me dan pase directo de la escuela, así que ahí nos vemos en la UNAM. Se sabe que el cantante estudió el bachillerato en Prepa W, una institución incorporada a la UNAM, pero la realidad es que Castro no cuenta con pase directo. Dicho término no está contemplado en el Reglamento General de Inscripciones. Las escuelas incorporadas o con convenio únicamente cuentan con la autorización para utilizar el programa de estudios oficial de la institución, por lo cual las escuelas incorporadas a la UNAM no cuentan con un pase reglamentado, el cual es un mecanismo de ingreso a la licenciatura. El pase reglamentado se les brinda a los alumnos que completaron el bachillerato en los campus oficiales de la institución, es decir, Colegio de Ciencias y Humanidades y la Escuela Nacional Preparatoria. Tras esto, la Preparatoria W negó que sus egresados tengan acceso automático a la UNAM. Nosotros somos una preparatoria privada avalada por la UNAM, sin embargo, esto no quiere decir que una vez culminada la preparatoria con nosotros tendrás pase directo a la universidad en la UNAM. Por lo que en el caso de Cristian Castro, pues él desea continuar sus estudios dentro de la Universidad Nacional Autónoma de México, pero que debe de cumplir con todos los requisitos que esa universidad pide. Pues qué bien por Cristian Castro, que a sus 51 años pues siga estudiando la preparatoria. Y para todas aquellas personas que puedan decir, no, yo ya estoy viejo para seguir estudiando, no, ¿para qué estudio si ya a esta edad ya no me van a dar trabajo? Pues como un logro personal, ¿por qué no, verdad? Son las 11 de la mañana, 28 minutos, Roberto Carlos.

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3: Mochilas con la mochila, así que si usted es de las personas que piensa traer una mochila, hágalo antes del 31 de agosto, porque los niños pues tienen derecho a ir a su escuela bien equipaditos. Ojalá y pudiéramos a todos los niños entregarle una mochila y sus útiles escolares, pero gracias a la participación de usted en esta misión de Radio Genie, sabemos que vamos a llegar a la meta. Todos los años empezamos así medio flojones, como diciendo qué está pasando, por qué no nos traen esta mochila. Este año no es la excepción, pero sabemos que usted, pues su corazón le va a dictar cuántas mochilas nos va a traer para estos pequeñitos. Desde esta cabina quiero hacerle una invitación especial a todos los jefes que nos están escuchando. A ver, los reto a romper la rutina. Hoy no se quede solo en la oficina firmando papeles o revisando reportes. Lo invito a que baje al piso de trabajo, mire a los ojos a su equipo, camine entre los pasillos y simplemente dele las gracias a su gente por el esfuerzo de esta semana. Pregúnteles cómo están, reconozca ese trabajo bien hecho que a veces damos por sentado. Un gracias a tiempo de un buen líder vale más que mil discursos, porque valida la dignidad de quien se pone la camiseta por usted todos los días. Demuestre hoy por qué es el líder que ellos admiran. Y a ti, que nos escuchas desde tu puesto de trabajo, compártele esta estación a tu jefe. Déjale el radio prendido y dile: patrón, escuche esto, hoy están hablando de usted. A todos los buenos líderes que valoran a su equipo, les enviamos nuestro saludo y respeto. Sigan en sintonía con el 760, que venimos con más música para acompañar esta jornada de trabajo. Son las 11:36 minutos. Oiga, qué canción. Marco Antonio Solís, hermano.

0: Qué bonita canción, ¿no? Dedicada a todos los hermanos. Nosotros fuimos 7 de familia, así que ya se imaginará, pues, el barullo, ¿no? De una casa con 7, pues, algunos ya adolescentes y los otros apenas recién nacidos. Era un relajo la casa. 7 de familia, imagínese. Atención, mucha atención, se ofrece buena recompensa, sin averiguación alguna, a la persona que haya encontrado la cartera conteniendo la visa a nombre de María Fernanda López Angulo. Favor de traerla a esta Radio Geni o comunicarse al teléfono 631-31-896-62. Repito, 631-31-896-62. O bien a esta emisora. Esta cartera contiene la visa a nombre de María Fernanda López Angulo. Son las 11 de la mañana, las 11:42. No se vaya, regreso.
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0: Bueno, aquí están las efemérides del día de hoy, lo que sucedió en un día como hoy, 14 de agosto, pero del año de 1598, en Sevilla se inaugura la Casa Lonja, que posteriormente se convertirá en el Archivo General de Indias. En 1770 nace en la capital del Virreinato de la Nueva España Mariano Matamoros, quien se adhirió a la lucha insurgente en la Guerra de Independencia. En 1817, Servando Teresa de Mier es encerrado en las cárceles secretas de la Inquisición. En 1832, Juan Álvarez se pronuncia en Chilpancingo a favor del federalismo y en contra del gobierno de Bustamante. El presidente obtiene permiso para salir a campaña. Melchor Múzquiz asuma la presidencia interina. 1841, zarpa de Veracruz una escuadrilla al mando de Tomás Marín con objeto de someter a los rebeldes encabezados por Juan Morales, quien abandera la separación de Campeche y Yucatán. En 1861, en Jalatlaco, Estado de México, el general Jesús González Ortega logra una importante victoria sobre Leonardo Márquez. En la acción tiene un papel destacado el coronel Porfirio Díaz, a quien es ascendido a general de brigada. En 1867 se emite la convocatoria para la elección del Congreso Nacional. En esa misma fecha, el presidente Benito Juárez concede la gracia del indulto al imperialista Severo del Castillo, condenado a muerte por un consejo de guerra, conmutándole la sentencia por la de prisión. Vamos a continuar con más música muy pronto aquí en Nogales, ahí en el Coliseo Taurino, María José. Aquí la escuchamos con la canción, con este gran éxito, Prefiero Ser Su Amante. Son 15 y las 12, 15 para las 12.

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0: Son las 12. Es el momento para que con...
1: Bueno, faltan seis minutos para las 12 del mediodía. Vamos a la siguiente canción para ahora sí poner la oración de las 12 del mediodía.
2: Vamos a hablar.

0: Son las 12. Es el momento para que con toda la sabiduría de tu corazón y la fuerza de tu pensamiento, en los próximos 30 segundos, deseemos juntos la paz y el amor a nuestro hogar, México.
1: Oh, Señor Dios nuestro, estamos convencidos de que el instrumento más poderoso para lograr la paz es la oración. Y confiados en eso, te rogamos llenes de tu amor misericordioso los corazones de todos los mexicanos, para que unidos trabajemos por lograr la paz que solo tú nos puedes dar y que tanto necesitamos en esta vida. Señor, te pedimos un mundo mejor para nuestros hijos y traigas la paz a nuestros hogares, a nuestra ciudad, a nuestro país.
0: El corazón de México eres tú.
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8: Ya son las 12 del mediodía. Muy buenas tardes, las 12 con 2 minutos. Muy buenas tardes. Saludamos a nuestro amigo, un asiduo radio escucha de Radio Geni, a nuestro amigo Pedro. Me preguntaban hace, ¿cuándo fue? Ayer o antier, sobre cómo murió Benito Juárez. Y debo confesarlo que lo ignoro. Yo sabía que había fallecido de un infarto al miocardio, pero ya busqué, hay que buscar cuando preguntan y no sabe uno, hay que buscar. Benito Juárez murió el 18 de julio de 1872 a las 11:30 de la noche en sus habitaciones del Palacio Nacional en la Ciudad de México, ahí mismo donde vivió Andrés Manuel López Obrador y donde vive Claudia Sheinbaum. Tenía apenas 66 años de edad y su fallecimiento ocurrió mientras se encontraba en funciones como presidente de la República. Pues murió en las habitaciones privadas del ala norte del Palacio Nacional. Si usted llega a ir a la Ciudad de México, vaya al Museo de Benito Juárez, ahí mismo en Palacio Nacional. La causa de muerte, un infarto al miocardio, asociado en la época a una angina de pecho o neurosis del gran simpático. Los médicos intentaron aliviarlo con los remedios de la época, como fomentos calientes, pero el colapso cardíaco fue fatal. Su cuerpo fue embalsamado y expuesto en el Salón de Embajadores de Palacio Nacional y fue sepultado en el Panteón de San Fernando en la Ciudad de México. Y más adelante le voy a dar a conocer más detalles sobre el fallecimiento del expresidente Benito Juárez. Son las 12:04. Sheila Durcal dice: convénceme. Y ahorita venimos con una de Javier Solís.

Oiga, qué voz de Javier Solís, el nogalense Javier Solís, aunque mucha gente no le guste, pero Javier Solís él mismo nos dijo que nació aquí en Nogales, Sonora. Son las 12 del mediodía con 10 minutos antes de ir al corte. Tengo algo otra vez. El día de hoy hemos estado hablando sobre los patrones y los trabajadores, porque es triste que los patrones pueden perder casi todo. Los patrones dedican toda su vida a crecer y cuidar la empresa, pero el entorno laboral se está poniendo más difícil. Las deudas y gastos se incrementan en cada día. Casi todos los patrones están enfrentando falta de flujo de efectivo y mercado en retroceso. Son tremendas presiones y estrés a los que el patrón se está enfrentando. Ansiedades muy difíciles de entender. Para asegurarse que la empresa opere bien, el patrón debe dar prioridad a la compañía antes de su diversión, antes de las reuniones familiares y a veces a costa de su salud. El patrón es golpeado por competidores y situaciones externas, como ahora. Frecuentemente el patrón parece cansado. Esto es porque el patrón está cansado. Desde que formó la empresa no ha desperdiciado un día. El patrón necesita considerar varias cosas. Su manera de gastar es diferente y a veces son etiquetados como avaros. Usted, como trabajador, puede dormir profundamente, pues mientras esperas tu salario semanal, quincenal, mensual, mientras que el patrón tiene la responsabilidad de pagarle a todo el equipo, aparte de pagar renta, instalaciones, materia prima, energía, prestaciones, etcétera. Todos los días el patrón busca nuevas maneras de vender su producto, servicio y asegurar la continuidad de sus clientes. El patrón frecuentemente tiene preocupaciones que provocan problemas de salud, insomnio, depresión, problemas digestivos, problemas del corazón. Tú y tu patrón están en la misma empresa, o sea, están en el mismo barco. Cuando la ola grande nos pegue, nosotros como equipo nos podemos escapar, pero el capitán, o sea el patrón, necesita operar el barco con todas sus fuerzas. Creo que es tiempo de ayudar al patrón. Ocúpate y haz bien tu trabajo. Cada que recibas tu salario a tiempo, aprecia tu empresa. Una persona puede caminar muy rápido, un equipo puede caminar muy lejos, pero por favor, apoya a tu empresa. Es triste que los patrones pueden perder casi todo y a veces hasta la salud.

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1: 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Son las 12 del mediodía con 15 minutos.

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4: Son las 12 del mediodía con 22 minutos, las 11 con 22. Hemos estado hablando de diversos temas el día de hoy. Y uno que me llamó mucho la atención es el fallecimiento del licenciado Benito Juárez. Fíjese las últimas horas y el tratamiento médico que recibió. Murió como a las 11 de la noche, pero hacia las 11 de la mañana aproximadamente de aquel día, ¿de qué día fue? Del 18 de julio de 1872, Benito Juárez sufrió un fuerte y súbito calambre en el pecho que lo obligó a tenderse en la cama. Su médico de cabecera, el doctor Ignacio Alvarado, acudió de inmediato y diagnosticó lo que en la época llamaban neurosis del gran simpático o angina de pecho, lo que hoy conocemos como un infarto agudo al miocardio. Ante la gravedad del colapso y la falta de pulso, el médico recurrió a un método extremo y sumamente doloroso, pero muy común en la medicina del siglo XIX, verter agua hirviendo directamente sobre la región del corazón para provocar un choque térmico y estimular el músculo cardíaco. Al sentir el impacto, Juárez se incorporó bruscamente exclamando: «¿Me está usted quemando?», a lo que Alvarado respondió: «Es intencional, señor. Así lo necesita usted». Si bien el doloroso remedio logró estabilizarlo momentáneamente, le permitió conversar algunas horas con su familia y ministros. Su cuerpo no resistió otro infarto y falleció cerca de las 11:30 de la noche. Hoy en día sus restos descansan en el Museo Panteón San Fernando, ubicado en la colonia Guerrero del Centro Histórico de la Ciudad de México. Este diseño es un imponente mausoleo de estilo neoclásico hecho de mármol que asemeja un pequeño partenón griego rodeado por 16 columnas. El monumento interior. Dentro del mausoleo destaca una célebre escultura del artista Juan Cordero, la cual muestra a la patria llorando y abrazando el cuerpo inerte del presidente. El rostro esculpido se realizó tomando como base el molde mortuorio real de Juárez, que es exhibido precisamente en Palacio Nacional. En este mismo recinto histórico no solo reposa él, sino también los restos de su inseparable esposa Margarita Maza y algunos de sus hijos que fallecieron antes que el mandatario. La ironía histórica: Juárez, el gran impulsor de las leyes de reforma que separaron a la Iglesia del Estado y secularizaron los cementerios, irónicamente descansa en un espacio que originalmente estuvo administrado por los frailes fernandinos antes de convertirse en el primer panteón civil de la ciudad. Pues esto es lo que hemos encontrado sobre el fallecimiento del señor licenciado Benito Juárez, expresidente de México.

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6: Un saludo para nuestros amigos de Villa Sonora, escuchando La Genie. Muchas gracias también allá a Norma, la señora Norma, allá en la colonia Las Colinas del Yaqui. Y para nuestra otra amiga Norma, le enviamos el saludo en esta mañana. 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Programa Mochilas con la Mochila. 25 minutos más y será la 1 de la tarde.

0: Son 20 minutos para la 1 de la tarde. Póngase a tiempo con Radio Gene. Aquí constantemente le estamos dando la hora. Nos solicitan el estado del tiempo, con todo gusto se lo proporcionamos. La temperatura que vamos a llegar el día de hoy es la que tenemos en estos momentos, de 32 grados centígrados, sin probabilidad de lluvia. No hay probabilidad de lluvia para este día. La puesta del sol será a las 7 de la tarde con 7 minutos. Cuando estábamos con esos calorones tremendos, la puesta del sol era a las 7:31 aproximadamente. Ya se están acortando los días con luz. Ya más temprano está oscureciendo a las 7:07. Y eso que estamos todavía en pleno verano. El día de hoy no hay probabilidad de lluvia. 32 grados centígrados. Habrá algunos nublados. Para el día de mañana, sábado, por cierto, sabadito ranchero, mayormente soleado con una temperatura de 33 grados centígrados, la mínima de 20 grados centígrados. Para el domingo 16, parcialmente nublado, ligerísimas posibilidades de lluvia, solamente 15%. La temperatura será de 35 grados centígrados. Para el lunes ya hay más posibilidades de lluvia, 37%. De que tengamos tormentas por la tarde, esto para el lunes, con temperatura de 36 grados centígrados y una mínima de 21. Ya para martes, sin posibilidad de lluvia. Para el miércoles en adelante, regresan las posibilidades de lluvia aquí a la frontera, con temperaturas de 35 y 36 grados centígrados. Pero vamos a estos mismos valores en grados Fahrenheit. En estos momentos, 88 grados Fahrenheit, la mínima va a ser de 66, la máxima del día de hoy va a estar en 91, ahorita estamos en 88, no hay probabilidad de lluvia para el día de mañana, sabadito ranchero, se lo recuerdo, sábado ranchero, la edición de lujo de fin de semana. Parcialmente nublado con una temperatura máxima de 92 y la mínima de 69. Para el domingo 16, 95 la máxima, 70 la mínima. El lunes 17 aumenta la posibilidad de lluvia, aumentan las posibilidades de lluvia, pero todavía son ligeras, 24% únicamente. 96 la máxima, 70 la mínima. El martes aumentan ya las posibilidades de lluvia, podríamos tener tormentas por la tarde. Miércoles y jueves también nos está indicando aquí el pronóstico del tiempo, con tormentas por la tarde. Miércoles, martes, miércoles y jueves nos indica que podría haber tormentas por la tarde, pero para eso falta todavía mucho tiempo. Recuerde que esto solamente es un pronóstico. 12:43, 17 para la 1 de la tarde. Y a las 2 de la tarde, Discos de Oro.
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0: Son 15 minutos para la una de la tarde, 15 para la una. A continuación, la mexicana, la española más mexicana, quise decir, Rocío Dúrcal, Como tu mujer. Saludos a nuestra amiga Alma allá en la mesa.

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1: Solo faltan cinco minutos para la una de la tarde. Hemos estado hablando sobre lo que sucedió, cómo falleció en Benito Juárez. Nos habló una radioescucha de dónde haber. Aguida de Lomas de Fátima nos dice, ¿habrá muerto sobre lo que le sucedió, el infarto o sobre las quemaduras? Dice que cuando le vertían el agua hirviendo al pecho del expresidente Benito Juárez, se le levantaban unas ampollas de las quemaduras tan increíbles, ¿no? Imagínense el dolor. En el siglo XIX, verter agua hirviendo directamente sobre el pecho se utilizaba de forma desesperada como un estimulante extremo. Pero también, fíjese, tengo por aquí, a ver si la tengo todavía. Sí, la carta que escribió relatando la muerte del presidente Benito Juárez por el doctor Ignacio Alvarado, dice, las últimas horas de Benito Juárez, la mañana del 18 de julio de 1872, ya corría la noticia de la enfermedad que aquejaba al presidente Juárez. Sin embargo, la gravedad de su padecimiento no era del dominio público. Serían las 11 de la mañana de aquel luctuoso día, cuando un nuevo calambre doloroso del corazón lo obligó a arrojarse rápidamente a su lecho. No se movía ya su pulso, el corazón latía débilmente, su semblante se demudó. Tuve que acudir contra mi deseo a la aplicación de un remedio muy cruel pero eficaz, el agua hirviendo sobre la región del corazón. El señor Juárez se incorporó violentamente al sentir tan vivo dolor y me dijo con el aire del que hace notar a otro su torpeza, «Me está usted quemando». «Es intencional, señor, así lo necesita usted», le contesté. El remedio produjo felizmente un efecto rápido, haciendo que el corazón tuviera energía para latir. Después de este lance, el alivio fue tan grande, y tan prolongado que se pasó cerca de 2 horas sin que volviera el dolor. Aquella calma pronto desapareció y un nuevo ataque, más formidable, más repentino y más prolongado que el de la mañana, vino a perturbar la reciente tranquilidad de los que lo rodeamos. Le apliqué sin perder tiempo el remedio y aún me parece que estoy mirando cómo se crispaban y extendían alternativamente la fibra de los músculos sobre las que se hizo la aplicación, señal evidente de un agudísimo dolor. Dirigí mi mirada a su semblante. Nada, ni un solo músculo se movía, ni la más ligera expresión de dolor o de sufrimiento. Su cuerpo todo permanecía inmóvil, y esto cuando al quitar el agua se levantaba una ámpula de varias pulgadas sobre su piel vivamente enrojecida. Horas después, no era ya lugar de descanso del presidente, sino el lecho mortuorio del hombre grande, del patricio que desapareció de entre nosotros, pronunciando sus últimas palabras en bien de la República. Así pasó Benito Juárez, de la vida transitoria a la inmortalidad, con la tranquilidad de conciencia con que muere todo hombre justo y honrado que, como él, supo siempre cumplir con su deber. Estas palabras, esta carta, la hizo el doctor, el médico de cabecera, el doctor Ignacio Alvarado. Esta carta se puede encontrar ahí precisamente en el Museo Benito Juárez de Palacio Nacional. Es la 1:00 p.m, ya es la 1:00, qué rápido se va el tiempo en Radio Genie.
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Ay, qué buena canción, man, y Fáltame el Respeto. La escuchamos, a ver, aquí la tenemos, Piérdeme el Respeto. La escuchamos con Playa al Limbo. Continuamos aquí en Radio Geni. Vamos a escuchar a continuación a la señora Rocío Jurado. ¿Por qué? ¿Por qué me habrás besado? ¿Por qué?

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3: Saludos a la señora Aida. Nos escucha allá en Lomas de Fátima. Y queremos recordarle, amigos nuestros, no nos cansamos de decirle que el programa Mochilas con la Mochila está avanzando y estamos esperando el patrocinio, como todos los años, el patrocinio de usted. Este llamado también es para la gente de Nogales, Arizona, de allá de Tucson, de Saguarita, de donde quiera que nos esté escuchando. Este llamado es para usted. Apoyemos a los que menos tienen, que son los niños de aquí en Nogales, los niños con más carencias, con más necesidades. Estamos solicitando este apoyo para usted a nombre de ellos. Sabemos que ese apoyo va a llegar tarde que temprano, pero esperemos que sea mejor temprano. La una de la tarde, 11 minutos. Es Juan Gabriel, en vivo desde el Instituto Nacional de Bellas Artes. Hasta que te conocí.

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1: Es la 1:00 p.m, 21 minutos, la 1:21. Muchas gracias a todas las personas que nos llaman para decirnos que les está gustando la programación que tenemos el día de hoy. La 1:22, vamos a presentarles a Shakira, Burna Boy, con la canción Die Die, oficial del Mundial de Fútbol 2026. Y fíjese que el evento más cercano para ver a Shakira, si usted lo quiere ver, va a ser en Egipto. Aunque aquí nos dice que va a ser el sábado a las 17 horas, pero las letras esas árabes, pues todavía no las entendemos. Sábado 17 horas del mes de noviembre, el 28 de noviembre en Egipto. La 1:28, Shakira, Burna.

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4: En ya la 1:30 PM, la 1:30, saludos a Norma, ya en las colinas del Yaqui.

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Era 1:44. ¿Qué pasó? Anda bailando. Faltan 15 minutos para las 2 de la tarde. Recuerden, amigos, que a las 2 de la tarde tenemos el programa Discos de Oro. Pero mientras llega, vamos a seguir bailando con estos grandes éxitos de la banda sinaloense. La música más alegre.

Ya la escuchamos a banda Cuisillos con la canción Ritmazo y lo escuchó aquí en Radio Geni. Son 10 minutos para las 2 de la tarde. 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

Así hemos iniciado nuestro programa Discos de Oro con el Flaco de Oro, Agustín Lara, y la canción Arráncame la Vida. A continuación, María Victoria. Cuidadito, cuidadito, cuidadito.

0: Bueno, y nos fuimos hasta los años 50, 40. La forma en que luces esta noche. Frank Sinatra, aquí en la programación de Discos de Oro de Radio Genie. Son las 2 de la tarde con 12 minutos.
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0: Son las 2 de la tarde con 13 minutos. Ladrillo.
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1: Bien, continuamos aquí en Discos de Oro. A continuación, Los Impala. Ven que te quiero.

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2:34 a las 3:00 p.m, la superhora norteña con José Manuel El Güerito Rivas, y el día de mañana ya es sábado ranchero.

Carlos Churumbeles con la canción El Beso. 20 minutos para las 2 de la tarde. Está usted escuchando Discos de Oro, la música que no tiene olvido. Continuamos.

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2: 10 minutos para las 3 de la tarde. La música que no tiene olvido la escucha aquí en Radio Geni, en Discos de Oro. Este es Guayotcar Chávez, Marchita el Alma.

Nos faltan solamente 7 minutos, 7 para las 3 de la tarde. ¿Qué programa tan diferente de Discos de Oro tuvimos el día de hoy? Híjole, nos fuimos allá hasta los años 40 en algunas canciones. Y todavía no termina el programa. Tenemos ahora a los hermanos Martínez Gil con la canción Chacha Linda. A las 3 de la tarde, nuestro compañero José Manuel Rivas y la Super Hora Norteña.

Bien, amigos, ya solo faltan cuatro minutos para las 3 de la tarde. Yo los invito para que me vuelvan a acompañar, no el día de mañana, el día de hoy por la tarde, a las 6 de la tarde, voy a estar en lugar de mi compañero Alejandro Encinas, y el día mañana, sábado, también a las 6 de la tarde. O si no, nos escuchamos el lunes próximo. Gracias, con permiso, que se quedan con el Güerito Rivas.

Perfecto, muy bien, muy bien. Muchas gracias a nuestro compañero, amigo Octavio Garavito, quien nos entrega el turno de transmisiones para nosotros iniciar con nuestra música, nuestra super música norteña aquí en Tujeni.

0: Perfecto, pues ahí quedó el tema de la pila de agua aquí en nuestra programación. Vamos a la parte comercial y nosotros avanzamos con más de nuestra super música norteña.
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0: Perfecto, muy bien, muy bien. Bueno, pues tenemos más de la super programación para usted, Radio Génesis.

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1: Muy bien, nosotros continuamos con más aquí en el programa de esta tarde. Atención, mucha atención, reportan al señor Isidro Rivera Cortés, de 76 años de edad, el cual se extravió el día de ayer, 13 de agosto, por la mañana, de su domicilio ubicado en la calle Río Soconusco, número 259 de la colonia Buenos Aires. Hasta el momento se desconoce su paradero. Viste un pants, un suéter gris, gorra negra, es moreno claro. Si usted lo ha visto por allí, favor de comunicarse al 631-101-6037 con Marta Magallanes. Este es un servicio social de esta tu emisora favorita desde Nogales, Sonora, México. 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No nos dejes abajo. Continuamos con más de nuestra programación, nuestra programación super norteña.

Pues allí quedó otro de los super temas norteños esta tarde, aquí a través de Radio Geni, Super Hora Norteña.

0: De veras que nos la estamos pasando.
1: Perfecto,
0: muy bien.
1: Pues ahí quedó otro de los super temas. Nuestro super tema norteño, paso del norte, aquí en nuestra programación, aquí el acordeón y el bajo sexto en su máxima expresión.

Perfecto, pues ahí quedó, aquí en el rancho, sí, claro que sí, esta que se llama La Pajarera. Aquí estamos escuchando la super música norteña.

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4: Muy bien, nosotros continuamos y sin presumir, aquí tenemos la mejor música norteña.

¡Qué súper éxitos estamos presentando esta tarde aquí en tu frecuencia desde Nogales, Sonora, México! Así es que tenemos más de tu música. Sin presumir, estamos proyectando la mejor música norteña, la mejor música de acordeón y bajo sexto, aquí en el programa de esta super tarde norteña.

Perfecto, pues ahí quedó otro de los super temas aquí a través de Radio Geni. Buena amiga, continuamos con más cañonazos norteños. Aquí en el 760 son las 15 horas con 37 minutos, las 15 con 37. Aquí está más de tu música, super música para ti y solamente para ti.

Pues vaya que súper numerazo le acabamos de entregar aquí en el programa Abrígame. Continuamos con más de nuestra música. Nuestra música, aquí presumimos nuestra música norteña.

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8: Nos vamos con más de nuestra música norteña.

Perfecto, perfecto. Pues no por presumir, pero aquí tenemos la mejor música norteña en el 760.

Perfecto, pues ahí quedó otro de los super temas a través de nuestra programación. Continuamos entregándote tu música, sí, tu música norteña.

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7: Continuamos aquí en nuestro programa de esta tarde. Estamos escuchando la super hora norteña.

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2: Continuamos con más de nuestra programación esta tarde, Radio Geni.